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través de esta canción. 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

0: Buenas tardes, son las 6:40.
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3: Luis Coronel, aquí en La Única, solamente 6 minutos para que sean las 7,

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6: Arturo Rodríguez, el guardián, aquí en la única, 7:10. 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

Solo le pido a Dios que todo esto nos haga más fuertes, que nos mantengamos unidos, que no perdamos la fe y que cuando todo pase, el único virus que nos contagie sea el amor.

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1: Seguimos con la música, es Jorge Medina, persona tóxica, gracias. Excelente noche, 7:27.

María, ¿qué es eso? ¿Qué es? ¿Persona tóxica? No, y sí, ¿verdad? Demasiado tóxica, diría yo. Vamos con la música. Grupo Brindis, nos están pidiendo esto que es Maldita Dignidad. Son las 7:30. La temperatura se encuentra en los 18 grados centígrados. Seguimos con la música en este 30 de junio del año 2026. Último día de este mesecito. Ya mañana arrancamos junio. Así que acompáñenos. Seguimos con la música aquí a través de 103.3 FM. Ya se fueron los primeros 6 meses de este 2026. Nos faltan 6.

0: Está subiendo algo de...
1: Bueno, algo de que cantaba el señor Leonardo Fabio hace 20.800 años. Pero aquí tenemos para ustedes. Mil gracias, muy buenas tardes y muy buen César. ¿Cómo te va, carnalillo? Excelente, mi querido y estimado Saúl García. Te estamos escuchando aquí en el tronque a San José de Lourdes. Algo de Remy Valenzuela, por favor, mi hermano, por favor. ¿Cómo andas? ¿Cómo anda ya el Fresno? Fíjate que aquí está cayendo agua. Saludos. Disfrútenla, por favorcito, ¿sale? Vamos con Remigio Valenzuela, Caricias Clandestinas, ahí en Lápidas García. Saludos. Pásenla muy, muy bien. Excelente noche.

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5: Que ya no estás, a los amigos allá de... ¿De dónde? De las Catarinas. Gracias por acompañarnos, excelente noche. Pásenla muy bien. Aquí está el señor Joan Sebastián, que ya no estás.

Dice por acá este mensaje que nos ha llegado, 493-141-133. Dice que por favor una canción para Lucía Moreira de parte de José Moreno. Una canción romántica del conjunto Agua Azul. Aquí escuchamos en Cañitas. Vamos con esto que es el diccionario del conjunto Agua Azul aquí en Amunica.

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1: Solamente 7 minutos para que sean las 8.

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2: Cuidado, Evi. 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
2: Hola, soy ChatGPT, tu asistente virtual. Estoy aquí para ayudarte con lo que necesites. ¿En qué te puedo ayudar hoy?
3: ¿Alguna vez le has hecho una pregunta a tu celular y te ha contestado como si fuera una persona?
4: ¿O te ha aparecido un anuncio de algo que juras que solo pensaste pero nunca buscaste?
3: ¿Te ha corregido la ortografía un programa antes de que termines de escribir? Bienvenidos al mundo de la inteligencia artificial. Esa tecnología que parece sacada de película de ciencia ficción, pero que ya vive en tu bolsillo. Todo comenzó con una pregunta. En los años 50 del siglo pasado, el matemático británico Alan Turing se atrevió a plantear algo que a muchos les pareció una locura. ¿Pueden pensar las máquinas? Esa pregunta encendió la mecha de una disciplina científica cuyo objetivo es lograr que las computadoras imiten los procesos de nuestra mente. Aprender, razonar, decidir. Hoy esa tecnología ya está en todos lados. Hay sistemas capaces de jugar ajedrez y ganarle al mejor del mundo, de conducir un coche sin que nadie toque el volante,
4: de traducir idiomas en tiempo real
3: y hasta de detectar enfermedades en una radiografía. La inteligencia artificial trabaja con algo que se llama algoritmos, instrucciones matemáticas que procesan montañas de datos para encontrar patrones.
5: Otra IA autónoma, ¿eh? Interesante.
3: Como un detective digital que revisa millones de pistas en segundos. ¿Y cómo aprenden estas máquinas? Existe un modelo llamado aprendizaje profundo,
4: inspirado nada menos que en nuestro cerebro.
3: Así como nuestras neuronas fortalecen conexiones cuando aprendemos algo nuevo, las redes neuronales artificiales refuerzan ciertos caminos cada vez que reciben información. Eso sí, nuestro cerebro tiene más de 80 mil millones de neuronas y la máquina más sofisticada aún está lejos de igualar esa complejidad.
5: Comprendido. También soy una IA, responsable de los controles de seguridad.
3: ChatGPT, Claude, Gemini, ese asistente virtual que responde preguntas como si platicara contigo. Lo que hace es analizar la probabilidad de que una palabra funcione después de otra, basado en millones de textos. ¿Impresionante? Sí, pero cuidado. Sus resultados no siempre son exactos. La recomendación científica es clara. Verifica, compara y no te quedes con la primera respuesta. Ahora bien, no todo es maravilla. La sociedad también ha levantado la mano con preocupaciones legítimas. Los algoritmos pueden arrastrar sesgos de género o discriminación. Hay quien teme que las máquinas sustituyan empleos humanos, y en varios países ya se comienza a regular esta tecnología para evitar malos usos. En México, científicos trabajan en inteligencia artificial para identificar inundaciones. La ciencia mexicana no se queda mirando desde la banca.
2: Soy ChatGPT, tu asistente virtual. ¿En qué te puedo ayudar hoy?
3: La inteligencia artificial ya está aquí. Vive en tu teléfono, en tu correo y hasta en la música que te recomiendan las plataformas cuando te sientes triste. La pregunta ya no es si las máquinas pueden pensar, sino qué vamos a hacer nosotros, los humanos, con todo este poder. Porque al final, detrás de cada algoritmo, siempre hay una persona que decidió qué enseñarle. Con información del doctor Luis Alberto Pineda, del Instituto de Investigaciones en Matemáticas Aplicadas y en Sistemas de la UNAM. Les saluda Mónica Genis.
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0: Hola.
1: ¿Cómo estuvo esa clase de hoy?
0: Bastante bien. ¿Llevas mucho tiempo esperándome?
1: Un poco, pero te quiero mucho, mi amor.
0: Sí, pero por favor, apúrate que pueden vernos.
1: Bueno, pero ¿hasta cuándo vamos a seguir ocultando lo nuestro? ¿Es que no te das cuenta?

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3: ¿Sabías que en México 3 de cada 10 niñas menores de 15 años han faltado a la escuela porque estaban menstruando?
4: No porque estuvieran enfermas,
3: sino porque no tenían una toalla sanitaria, porque el baño de su escuela no tenía agua, jabón ni papel. O simplemente porque nadie les explicó que lo que les estaba pasando era completamente normal. La menstruación es un proceso biológico que se presenta en todas las personas con útero. Es tan natural como respirar, como parpadear.
4: Sin embargo, durante milenios, la humanidad le colgó etiquetas terribles.
3: En culturas antiguas, la mujer que menstruaba era vista como impura, como portadora de fuerzas negativas. Su sangre se consideraba sucia
4: y se decía que podía contaminar los campos de cultivo.
3: Hoy, en pleno siglo XXI, aún persisten estigmas, tabúes y mitos que impiden vivirla con dignidad. Por eso, en la Agenda Mundial, hoy se habla de menstruación digna
4: y de pobreza menstrual.
3: Este último término se refiere a la imposibilidad de adquirir productos de higiene menstrual por falta de recursos económicos. En México, más del 40% de las mujeres en edad de menstruar
4: vive en situación de pobreza,
3: lo que significa que muchas tienen que elegir entre comprar comida o comprar toallas sanitarias. Según la segunda encuesta nacional de gestión menstrual elaborada por UNICEF México en 2025, el 67% de las encuestadas no contaba con productos de gestión menstrual en su escuela o lugar de trabajo ante un imprevisto. ¿Te imaginas tener que enfrentar esa situación cada mes? Pero las cosas están cambiando. Colombia fue el primer país de América Latina en eliminar el impuesto a los productos de higiene menstrual. Y México siguió el camino. Estados como Colima, Hidalgo, Tamaulipas, Quintana Roo y la Ciudad de México otorgan licencias menstruales para ausencia laboral cuando el dolor es incapacitante. Y existe una estrategia nacional por una menstruación digna que lleva campañas informativas y kits de gestión menstrual
4: a estudiantes de secundaria y bachillerato en todo el país.
3: La menstruación digna debe entenderse desde tres dimensiones: bienestar físico, con acceso a productos, baños dignos y atención ginecológica; bienestar mental, combatiendo la vergüenza y el miedo que genera el estigma; y bienestar social, erradicando las cargas culturales negativas. Su propuesta es clara: el tema debe dejar de tratarse como algo privado, porque nos compete a todos como sociedad. Menstruar no es un castigo ni una enfermedad.
4: Es biología pura.
3: Un proceso que merece ser vivido con información, con recursos
4: y sin vergüenza.
3: Si tienes una hija, una hermana, una amiga, una alumna o tú misma, habla del tema. ¿Cómo la pasas?
4: Convéncete de que el silencio no protege a nadie.
3: Hablar de menstruación no es indiscreción.
4: Es salud.
3: Es educación.
4: Es derecho.
3: Porque cuando una niña falta a la escuela por no tener una toalla sanitaria, no es ella quien falla, es la sociedad entera. Con información de la licenciada María Isabel Salazar Gómez, del Programa de Salud Sexual Integral de la Facultad de Medicina de la UNAM. Un guión de Leonardo Santiago, con información del portal Ciencia UNAM. Les saluda Mónica Genis.
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1: Oye, tenemos 13 grados la temperatura. Buenos días. Se espera que el día de hoy esté un poquito más despejado a comparación del día de ayer. Se espera un día con algo de solecito, un poquito más temprano. O sea, anda apenas como queriendo despejar la mañana que amanecimos nublados. La máxima hoy será de 23. Al momento tenemos 13 grados. La humedad en el 90%. Hay un 25% de probabilidad de lluvia como entre las 12 del mediodía y las 2 de la tarde, un ratito nada más. Y los vientos espera que estén en calma. Eso es para hoy, que es miércoles. Muchachos, estamos ya arrancando el mes de julio. Y es primero.

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6: Ya son las 6 de la mañana con 37 minutos. Oiga, buenos días. Avanzamos con nuestra programación de hoy, primero de julio. Tenemos mensaje para familiares y amigos de Roberto Santillán Samarripa. Se les comunica de su sensible fallecimiento. La familia Santillán Saucedo y Santillán Samarripa comunican a familiares y amistades el sensible fallecimiento de Roberto Santillán Samarripa. Su cuerpo está siendo velado en Funerales Hernández de la calle Santa Ana, aquí en Fresnillo. La hora de la misa y el lugar del sepelio se darán a conocer más tarde por este medio. Descanse paz, Roberto Santillán Samarripa. Atentamente la familia... Las familias Santillán Saucedo y Santillán Samarripa. Seis con 38 minutos. Oiga, buenos días. Avanzamos la música a cargo de la Fiera de Ojinaga con este tema titulado La Boca Les Callamos.

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2: Día primero de julio, es día miércoles. Hoy se sugiere utilizar las oraciones de la misa de San José. Sí, sí, miércoles de San José. Empieza un mes. Julio, ¿por qué Julio? El nombre. Julio, emperador romano, al igual que César Augusto, el próximo mes, agosto. Son nombres que quedaron. Son parte de la cultura de Occidente. En otros lugares de Oriente quizá lleven otro nombre, pero en un mundo globalizado, pues tenemos que hablar, si no el mismo idioma, al menos que nos unan ciertos gestos, ciertas palabras, parte de nuestra civilización en Occidente. Empieza este mes, Divina Providencia. Nos viene a la mente y el corazón, junto con San José, ese Dios que siempre provee, que siempre está ahí en el camino de la vida. Escuchemos la palabra de este día. Aleja de mí el ruido de tus canciones y que tu justicia fluya como un torrente inagotable. Del libro del profeta Amós. Y del Santo Evangelio según San Mateo. Seguimos en el capítulo octavo, versículos del 28 al 34. En aquel tiempo, cuando Jesús desembarcó en la otra orilla del lago, en tierra de los gadarenos, dos endemoniados salieron de entre los sepulcros y fueron a su encuentro. Eran tan feroces que nadie se atrevía a pasar por aquel camino. Los endemoniados le gritaron a Jesús: ¿qué quieres de nosotros, Hijo de Dios? ¿Acaso has venido hasta aquí para atormentarnos antes del tiempo señalado? No lejos de ahí había una numerosa piara de cerdos que estaban comiendo. Los demonios le suplicaron a Jesús: si vienes a echarnos fuera, mándanos entrar en esos cerdos. Él les respondió: está bien. Entonces los demonios salieron de los hombres, se metieron en los cerdos, y toda la piara se precipitó en el lago por un despeñadero, y los cerdos se ahogaron. Los que cuidaban los cerdos huyeron hacia la ciudad a dar parte de todos aquellos acontecimientos y de lo sucedido a los endemoniados. Entonces salió toda la gente de la ciudad al encuentro de Jesús, y al verlo, le suplicaron que se fuera de su territorio. Palabra del Señor. Inicia el mes. La palabra continúa. La misión de la Iglesia continúa en este séptimo mes, año 2026. El profeta en la primera lectura. Sabemos que Amós es bravo. Se caracteriza por ser tremendamente crítico a las incoherencias o ante las incoherencias de la sociedad israelita, que piensa que la desigualdad social es compatible con su fe, con su culto, y cree además que el privilegio de ser el pueblo elegido va a ser garantía de su o de impunidad. Así es, Amós. Va al grano. Va al grano. No nos asustemos. Cuando el profeta denuncia y el profeta de todos los tiempos. Jesús, hoy en el Evangelio, poco difícil de interpretar por la mezcla que hay de tradiciones judías y al mismo tiempo hacer ver el poder de Jesús. ¿Y cómo termina el Santo Evangelio? Le dijeron a Jesús, vete, nos estás haciendo daño, estás contra nuestros intereses, mira cuántos cerdos se han ahogado. Hoy pues Jesús también choca con un pueblo que no quiere comprometerse, que quiere que nada cambie, que nada cambie. La fe no debería ser una carga para nadie. Al contrario, la fe libera. Sigamos profundizando en la palabra que el profeta y el evangelista hacen llegar a nosotros. Religión y ética son inseparables. Nuestro Dios detesta el falso culto, que es el que no va precedido y seguido de derecho y de justicia y de misericordia. En el cristiano no puede existir separación entre religión y vida de cada día. La revisión de vida nos debería ayudar permanentemente a encarnar la fe, hacerla visible en nuestra vida, a irradiarla en nuestro mundo. Señor, no son ya los reproches que a menudo oigo en la tele o en las redes sociales o con mis amigos. Eres tú mismo quien me hablas muy claro. Señor, mis rezos y ceremonias no pueden quedarse en puro teatro, por muy lindos y perfectos que sean. Dame coherencia, dame transparencia, que mi oración sea vida y mi vida sea reflejo de tu evangelio. Es día miércoles, es la semana 13 del tiempo ordinario, es día primero de julio. De modo que hoy no solamente te deseo un gran día, sino también un gran mes.

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Muy buenos días, las 7 de la mañana con 4 minutos. Excelente mañanita para todos. Una mañanita fresca, con humedad, está haciendo, bueno, estaba haciendo fresquecito. Ahorita, bueno, no te creas, la temperatura no ha subido, se mantiene en los 14 grados y la humedad en el 90%. Se espera un día parcialmente soleado, ya cambió. Dice que la temperatura máxima llegará a los 23 grados, nomás. Nomás, decía Clavillazo, nomás. 23 grados la máxima el día de hoy. Hay un 20% de probabilidad de lluvia por ahí del mediodía, entre como las 12 mediodía y las 2 de la tarde aquí en Fresnillo. Y ya después de las 2 se espera que esté en calma, ¿eh? Hoy es miércoles y es primero de julio. Ya son las 7 de la mañana con 5 minutos, ¿eh?

0: Vamos a por acá agarrar corte. A ver qué dice la banda, ¿eh?
1: Okay, mi buen, buenos días. Un pausote, ¿me puedes complacer con la canción Partido en Dos de Chuli Sarga? Por favor, solo para escucharla. Yo escucho la única aquí en Matías Ramos. Saludos y bonita mañana.

0: ¡Ese es mi Woody! ¡Ánimo, mi Woody! Saluditos para la raza de aquí de los Jugos Locos, mi Woody. Ya tenía rato que no nos reportábamos, pero ahí andamos. En el Paseo Mineral, mi Woody. Ahí si me puedes complacer con una canción de Los Renes, adiós que te vaya bien. Y también saluditos para la raza del Salto, mi Woody, que ganó México y andamos que no cabemos ahorita. Déjenos ser. Y yo escucho La Única, mi buen Woody. ¡Ánimo!
1: Déjenos ser, no nos priven, ¿verdad? Oye, pues ganó la selección, perrón que se puso ayer. Pero bueno, un ratito más cotorreamos de eso, ¿sale? Son las 7 de la mañana con 10 minutos. Más complacencias, acá en La Única.

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11: Son las 7 con 16 minutos.
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13: Ya, la hora exacta, 7 con 16 minutos. 7:16. Buenos días, ni les dije, ¿verdad? Bueno, la banda que sí les dije temprano, pero no les dije que ya estábamos a miércoles primero de julio. Ya es el mes número 7 de este 2026, es la semana 27. 181 días transcurridos, 184 días por transcurrir. Entre lo que es mañana y pasado mañana, le andaremos pegando a la mera mitad de este 2026. Pero bueno, ya lo veremos mañana. Hoy miércoles primero de julio es santo de todos aquellos que lleven el nombre de Aarón, de Galo, de Everardo y no más. Es lo que nos dice el santoral acá en nuestro calendario el día de hoy. ¿Sale? Ya son las 7:17. ¿Qué más nos pide la banda, Judiberto?
14: Hey, Judy, buenos días.
13: ¿Qué onda? Buenos días. Vientos.
14: Aquí escuchándote ya rumbo al trabajito detrás del volante. Oye, ponme una rolita, ¿qué? Ponme la de mi talismán de Moy Bobadilla, si ajá, se puede. Con saludos sí, hasta San José de la Era.
13: Sobres.
14: Aquí vengo pasando por Fresnillito escuchando. Te ánimo, mi Woody, buen día.
13: Gracias, ánimo. Excelente mañanita. Y a la banda al volante. Y por supuesto, siempre la recomendación: precaución, ¿eh?

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1: Buenos días, mi Woody. ¿Me puede complacer con la canción Valentín de la Sierra, Comanda la Auténtica, por favor? Yo lo escucho aquí en Platero, mi Woody. Gracias.
2: Amigos de Plateros, ¿cómo están? Buenos días. Valentín de la Sierra. Fíjense que no la tengo alguna otra que me pidan para complacerle. Y aparte es corridito ese.
3: Buenos días, mi Woody. A ver si me puedes complacer con una canción de Joan Sebastián, Vestido de Besos. Nomás para escucharla. Yo escucho La Única acá en Longview, Texas. Y con lo de la selección mexicana, como dijo Ezequiel Peña. Y no que no se podía. Claro que se puede.
2: No, hombre, les cayeron la boca los ecuatorianos, ¿verdad? Y estaba viendo que a medio

0: los rehenes, porfa, solo para escucharlas, que vamos en ruta directo a Zacatecas capital y yo escucho La Única. Gracias.
1: Gracias, muchachos, buenos días, excelente jornada para hoy, buena ruta, arrancando mes, es primero, ay, hoy nos lamentamos temprano, ¿eh? Al cabo ya fue mucho estrés el fin de mes. Oye, pídanme otra porque ya pusimos a rehenes, pídanme otra rolita, porfas, ¿no? Y se arma la machaca.
2: Buenos días, Gudi, me complace por favor con la canción de Fue Su Voz, solo para escuchar, solamente La Única, gracias.
1: Fue su voz. La tengo con Topaz, con mi banda El Mexicano. Si me pueden decir de Bolón Ping Pong, ¿con quién se las mandamos? O escojo la que yo quiera. A ver, vamos a... sí, ok, a ver si me dicen. Si no, ponemos... ¿cuál? Ah, me mandé El Mexicano. Tenemos mucho que no lo escuchaba. Ah, que ya me contestaron. A ver.
2: Mi banda El Mexicano.
1: Mi banda El Mexicano. Muy bien, aquí la tienen, ¿sale? Son las 7:29.

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3: Buenos días, Woody, ¿cómo amaneciste? Quiero ver si me puedes complacer con la canción Te Amaré Vida Mía para mi esposa Maricela Ortiz Uribe, que escucha en la estación San José, de parte de Oscar Solís. Gracias, Woody, yo escucho La Única. Que tengas un muy buen día, Woody. Gracias.
4: Gracias, buenos días. Oye, así para que hoy esté perfecto, que todos traigamos como que buena vibra, ganó la selección, nomás falta que salga el sol, ¿verdad? Nomás. Andar acá de más de buena. ¡Ánimo, oiga! ¡Buenos días! 7:34.
5: Dios

¿Qué tal, Gudiberto? Muy buenos días. Si me pudieras complacer, por favor, con alguna canción del Tropical Panamá, te lo agradeceré demasiado. Que tengas un excelente día. Ánimo, yo escucho La Única.

0: Las 7 de la mañana con 50 minutos. Muy buenos días. ¿Qué más nos pedía la banda por acá? Estaba buscando una canción y ya la encontré, pero ya no encontré el audio de la que me pedían.
1: Hola, Woody, buenos días. Quiero mandar un saludo muy especial para la familia Beltrán Vera de aquí del Pardillo Tercero, para mi esposo Martín Torres, para mis hijos Dani, Alex y Lalito, de parte de Erika Beltrán. Por favor, si es tan amable, con la canción de Ramón Ayala, Mi Golondrina. Gracias, que tenga un excelente día y yo escucho La Única.
2: Buenos días, Woody. ¿Me puedes complacer con la canción de Agüita de Coco? Yo escucho La Única en Alto Zacatecas.
3: Buenos días, Woody. Me hace favor de ponerme la canción Nieves de Enero para mis hijos, mis tres hijos que escuchan en Utah, que los tres lo escuchan todos los días. Yo escucho acá en un ranchito de Genaro Codina. Muchas gracias, Woody, que esté bien. Yo escucho La Única. Gracias.
0: Gracias, igualmente. Ahí están, saluditos hasta el gabacho.
4: Mi Woody, buenos días. Aquí reportándome de Houston, Texas. Woody, a ver si me puedes poner una canción de Los Rehenes. La canción se llama Las Gallinas Cacaraquean, por favor, mi Woody. Ahí para escucharla, mi Woody, ya que andamos aquí empezando a trabajar aquí en Houston. Y luego escuchando la número uno, La Única, mi Woody. Aquí desde Houston, aquí escuchando siempre La Única. Y bueno, a ver si me puedes complacer con esa canción, mi Woody. Ay, por favor, que tengas un excelente día.
0: Igualmente, buenos días. Oye, dice por acá que pongamos las mañanitas. Dice, para hoy que es mi cumpleaños. Pues bueno, no sé quién sea, pero felicidades, porque no me dice su nombre ni nada. Para usted que está cumpliendo años, muchísimas felicidades. Dice Woody, la de Canchis. Sí, se aventaron con el Canchis. Ganó la selección. Y hubo Canchis. Sí, qué chido. Oye, nomás que... Bueno, ahorita platicamos del cotorreo de futbolero. Hay mucho que platicar. 7 de la mañana, 52 minutos, parte final de la complacedera de la mañana. Oye, ya puse... Bueno, aquí está esta rola que me pedían de Julio Preciado, pero ya no encontré el audio. Aquí se las mando con gusto. Ya puse a Rehenes. Y ahorita me fijo qué más alcanzamos, ¿sale?

Buenos días, Luis. Un saludo para el Kevin, Chuy, Juan y para el Buitillo. Que a Juanito ya se le anda tronando la robertilla con las canciones de Zapatos de Tacón. Ay, por favor, mi Chuy. Yo escucho La Única en el Torreón de los Pastores.

0: 7:58. Con eso terminamos la complacedera de la mañana. Es la música del Cheque Peña. Con el tema titulado A todas las que amé. ¡Buenos días!
1: Yo les dedico esta...
0: Saludos para el bebé que anda malito porque andaba festejando. Anda todavía, yo creo, ¿verdad? Festejando el triunfo de México.

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0: Muy buenos días, ya son las 8 de la mañana con 6, casi 7 minutos. Excelente mañanita para todos. Dios quiera que todo marche bien esta mañana correspondiente a hoy, que es miércoles, y le comparto que ya estamos en el mes de julio. Ahorita traeríamos todos nuestro celular cortado, ¿verdad? Suspendida la línea, cancelada las llamadas, los mensajes de texto, no traeríamos datos y toda la cosa. ¡Ay, Dios! ¡Qué nervios! Pero ya ven que hubo prórroga y pues bueno, todavía hay champú para poder registrar, vincular tu línea telefónica con tu información, con tu CURP y tu identidad y toda la cosa. ¡Ora! Así es que, pues bueno, todavía nos queda un ratillo más de línea telefónica. ¿Sale? Oye, pues, bueno, sí. Oh, pues, que... Déjenme que ando batallando con los audífonos, que se oye y no se oye, y luego nomás poquillo y sabe qué tanto. Pues bueno, las 8 con 8 minutos. Buenos días, hoy es miércoles 1 de julio del 2026. Corre la semana 27, 181 días transcurridos, o sea que estamos en el día número 182. Continúa el verano. Hoy es santo de aquellos que lleven el nombre de Aarón, de Galo y de Everardo. Chale, es el santoral para el día de hoy. ¿Cómo anda la banda? ¿Cómo amanecieron? Muy buenos días, excelente mañana. Es una mañanita, pues todavía nubladona. Ayer estuvo raro, curioso, cuando yo salí de cabina a 10, bueno, me fui 10 pasaditas. Estaba chispeando, estaba lloviendo acá. Como, ¿qué te gusta? Por ahí de las 11:30 se ya paró la lluvia, salió el sol un rato y luego se volvió a nublar, y así estuvo curioso el día de ayer, ¿verdad? Ya ven que decíamos que iba a salir el sol, pero sí alcanzó a salir. Pues bueno, vámonos con la información para el día de hoy de El Mentirológico.
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0: La temperatura al momento se ubica en los 16 grados centígrados. La máxima hoy llegará a los 23, día parcialmente soleado. Ya la humedad va a la baja o bajando, pues, al 80%. Hay un 15-20% de probabilidad de lluvia entre las 11, 12 mediodía, 2, 3 de la tarde. Sí, y luego a las 6 un 25, pero está como que está muy tranquila la cosa, Se me hace que no llega a llover el día de hoy. Los vientos se espera que estén en calma aquí en Fresniño. Será un día con algo de nubosidad para hoy, miércoles, mitad de semana y arrancando el mes de julio. Oigan, me decían hace rato en una imagen, acá en la complacedera me mandaban una imagen que decía que el mes de junio, o sea, el mes pasado hasta el día de ayer, se sintió más patrio, más mexicano que el mismísimo septiembre, ¿verdad? Sí. A ver, aquí está, dice, no sé ustedes, pero junio se sintió más... Dice, se sintió más patrio que el mismísimo septiembre, muchachos. Pues, ¿cómo no? Si ganó la selección. Oye, ¿cómo anda la banda? Platíqueme, se chutó el fucho. ¿Qué tal les pareció el partido? Estuvo bueno, estuvo... Los que dijeron 2-0, le atinaron. Porque ganó la selección. Comentábamos el día de ayer, hubo altas expectativas del partido del día de ayer, muchas quejumbres, muchos dimes y diretes, mucha carreta de los ecuatorianos y que esto y lo otro. Al último del partido se portaron sangroncitos los de Ecuador, los jugadores de la selección de Ecuador se portaron sangroncitos. Yo como que dije, no, estos no aguantaron vara. Es que ¿para qué se le ponen los mexicanos? Si somos carrillitas. Ahí está uno que andaba tapándose la boca, que no, ¿sabe qué? Y sáquese, expulsado. Lo expulsaron al vato por andar diciendo ya. Y faltas, en el segundo tiempo yo vi mucha desesperación por parte de la selección de Ecuador, porque pues muy andan jugando muy sucio, sí. El contacto que tenían con los de la selección mexicana era como no queriendo. Ya en las últimas también un vato le tiró un codazo a uno de la selección. Pues, ¿qué onda? Estos locos, ya andan enojados. Se fueron enojados. La afición se fue enojada. Pero pues ya que Dios los ayude, porque nosotros seguimos. Se puso chido. No, el primer gol, yo me quedé así como, caray, pues yo pensé que iban a marcar fuera de lugar. Y dije, pero como lo han hecho en varios partidos, dije, van a dejar que metan el gol, que acaben la jugada y luego lo van a marcar como fuera de lugar y luego lo van a eliminar. Y no me emocioné en el primero, no sé si a alguien le pasó eso. También dije, fuera de lugar, gol. Y ya, ahí quedó. Sí, ya el segundo gol, ese sí lo sentí más perrón. Y dije, con eso, creo yo que la selección tuvo para fácil meter un golecito más. Desde mi punto de vista, experto en el fútbol. Ahora, ¿verdad? Del mundial. Todos somos expertos en fucho. Debieron dejar 5 minutos más a Morita. Y les hubiera metido otro golazo. Yo pienso, ¿verdad? Sí. 5 minutos más a Morita. Y yo creo que si él hubiera metido, porque tuvo varios. Muchas filtraciones bien perronas, muchas llegadas por lateral bien perronas. Ya en el segundo tiempo remontó un poquito más la selección de Ecuador y la defensa de México. No, mi respeto, vato. Perrón. Ahora ni cómo decir que nada, ganó México. Dicen los que saben, los comentaristas estadísticos y demás, que tuvieron que pasar 40 años para que México lograra esto que se está logrando en el momento, pasar como al quinto partido. 40 años, ¿verdad? Dijeron que la última vez fue el 86. Pero, pues bueno, hoy en esta ocasión, el próximo domingo, si uno da licencia, que es el domingo, es día 4, es día 5. El domingo 5... todavía no sé a quién se va a enfrentar, no sé si ya salió, pero pues imagínate, en domingo, si ayer se juntó la raza, el ángel de la independencia estaba llenísimo de París, y la Minerva en Guadalajara, y la plaza, ¿cómo se llama? Acá en Monterrey, la Macropla. Los recintos, pues, de alguna manera más importantes, ¿verdad? De ciudades más importantes de México. Pero, por supuesto, aquí, pues aquí en Fresnillo, muchísima raza se juntó en la Wicot. Y a festejar. Así es que, pues, bueno, muy bien, creo yo, muy bien. Está siendo... México está dando de qué hablar. México está siendo, de alguna manera, criticado a la buena porque... pues no ha recibido ningún gol, sí, traen buena defensa y dicen que pinta bien la selección mexicana, ¿verdad? Dice, ganó de chiripada México. Ya van a empezar. Dice, Gilcito Mora le dio una bailada a un vato de más de 100 melones de dólares. Andaba con todo ese chamaco. Yo por eso decía, y cuando vi que sale Morita, acababa de hacer una jugada y reitero, si lo hubieran dejado 5 minutos más, hubiera metido otro gol, estoy seguro. Dice, buenos días, ahora dicen que por qué les llevaron, que porque les llevaron serenata y no durmieron, que no tuvieron respeto a los mexicanos, ahí no, y que porque el vuelo se retrasó 1 hora 20 minutos y llegaron más tarde, que no sé qué. Pero fíjate que estaba viendo que no sé en qué copa, que también se jugó México y Ecuador, creo que en Estados Unidos, los de Ecuador aplicaron esa con los mexicanos en el hotel. Sí, y andan los memes ahí diciendo, primero te llevas y no te aguantas. Dice, desde mi punto de vista, y no soy muy aficionado, dice, parecía lucha libre el juego, pero ni así hicieron nada los ecuatorianos. Es que yo creo que llegaron a un punto de desesperación. El árbitro varias veces llegó cuando iban a tirar algún tiro de esquina. Llegaba y tenía que pitarles para que se acomodaran porque los agarraban a los mexicanos, los agarraban y las tumbaban, y empujones y esto. Échale de por sí, son actores, ¿verdad? La exageran un poquito. Pero yo creo que llegaron a un punto de desesperación y frustración, ¿verdad? Al último, a ese vato con los pies, o sea, a la pie, o sea, ¿cómo se llama? Lo expulsaron porque ya se le puso al brinco acá diciéndole cosas a uno de la selección. Sí. Dice, lo que sí, Woody, pasé un rato muy agradable con mi familia, cosa que no es muy común por las cuestiones del trabajo. Dice, más ayer se dio la oportunidad y fue lo que más me gustó. ¡Excelente, my friend! ¡Excelente! ¡Qué chido! Yo creo que es lo más bonito, ¿no? Yo lo decía ayer. Dice, hoy juega Inglaterra y gana y de ahí sale el rival, dice por acá. Dice, buenos días, Woody, felicitaciones para mí. ¡Otra vez! Ya le mandé felicitaciones, pero le pregunté que cómo se llamaba y no me ha dicho. Sí, felicidades por su cumpleaños.
2: Mi Woody. Mande. México va con el que gane de estos dos.
0: Ah, sí, con Inglaterra, que es lo que me está diciendo, y con República del Congo. ¿Quién creen ustedes que gane? Se ha hablado también de alguna manera chido de República del Congo. ¿Con quién cree usted que vaya México, Dice Woody, estaban muy ardidos. Dice, y luego el árbitro no les marcaba ni una falta. Pobre Piojo, ha de haber amanecido con los dedos bien mayores. Sí, yo sí me fijé también que hubo ahí dos, tres situaciones que no se marcaron. Pero pues bueno, ya gran parte del partido la llevó de ganar México, ¿verdad? Dice, es que si lo dejan, lo arriesgan a que en su frustración le vayan a llegar fuerte a Morita. Cuando ya el partido está seguro, casi siempre sacan a los más frágiles o a los más buenos. Pues en esta ocasión a uno de los más buenos, al Morita, ¿verdad? Sí. Dice, lo expulsaron porque se tapó la boca, mi Woody, y eso ya lo toman como racismo y eso amerita expulsión. Fíjate que yo vi una situación y no la marcaron, pero yo vi que ese jugador le dijo una grosería en una toma, le dijo una grosería a un jugador de México. Y luego ya salió ese cotorreo y él le seguía diciendo cosas, le seguía diciendo groserías, pero tapándose la boca. Sí, no nomás se tapó la boca, le estaba diciendo cosas, sí. Y se dio a entender que le estaba diciendo groserías. Y yo previo dije, no, ese vato le está diciendo groserías que no se permite, ¿verdad? Que no se permite. Dice Woody, hay que prender la veladora para que gane República del Congo. Aquí te escuchamos en San José de Lourdes. Ahora sí que gane y que sea el más débil, ¿verdad? Sí. Dice Woody, hay memes que dicen que todo eso lo provocó Azcárraga, el retraso del partido, las mañanitas y varias cosas, todo el desastre, ¿eh? Dice, esto dijo Zlatan Ibrahimovic del partido, mi Woody. México demostró desde el primer minuto quién era el jefe del partido. Es que a los 4 minutos ya uno estaba así como que, ¡ay, gol! ¡Gol! Todo chido, muchachos. Pues bueno, ojalá que el domingo pueda presentarse otro muy buen juego y que sigan dando buenos resultados. Ya creo yo, pues México o la afición la lleva de ganar, porque ya tenía muchos años que no pasaba una situación así. Así es que démonos por bien servidos. Dice, buenos días, viejón. Dice, estuvo perrón el partido. Gracias a Dios no me perdí ni un segundo del partido, my friend. Dice, a ese que expulsaron de Ecuador ya había hecho muchas. No era la primera que hacía. Andaba bien bravo. Sí, te digo, yo ya lo había checado. Y pues ahí en las cámaras también los van siguiendo. Yo ya lo había checado también. Y pues bueno, después de que se retrasó una hora el partido, estaba programado iniciar a las 7 de la noche, inició a las 8 por cuestiones de tormenta eléctrica, lluviecita, lo cancelaron o lo pospusieron una hora y pues así quedó el cotorreo. Vámonos a la pausa comercial, que estamos plática y plática, pero los comerciales, Gudiberto, ¿a qué horas? 8:22, buen día.
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0: Son las 8 con 30 minutos.
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1: Son las 8:34.
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3: Avanzamos, muy buenos días. Ya son las 8:34, la hora exacta, 8:34. Les saludamos con gusto a través de La Única. Es el 103.3 FM. Y este es el programa de El Woody Morning Show, que le tenemos recomendaciones. 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Pues bueno, avanzamos. Muy buenos días. ¿Qué dice el bello público? Pues de esto de la selección, ¿verdad? Estamos platicando. Dice Woody, yo pasé el coraje de mi vida. Aquí donde vivo se fue la luz y no pude ver el partido. Pues en el cel, oigan, el cel. Hay las plataformas de las televisoras, Televisa, TV Azteca. Si no me equivoco, sí lo transmiten en el internet, oiga.
4: Ay, buenos días, mi Woody, buenos días, buenos bendiciones. Días,
3: igualmente.
4: Oiga, ahorita que nos echen, a que nos quieren echar, si quieren echarnos a Brasil y a Inglaterra juntos, a Marruecos, a dos, tres, que nos echen, mi Woody.
3: Sí.
4: Somos mexicanos, los mexicanos estamos donde sea y donde sea la vamos a hacer, mi Woody. Yo escucho La Única desde el Hidalgo de Juelos.
3: Gracias. ¡Ánimo! ¡Ánimo! Dice Woody, creo el mejor partido de los últimos tiempos, donde la verdad se ve que jugaban y se entendían bien, no fue casualidad, y jugando así están para toparse con cualquiera, pero que se paren así sin miedo hasta donde tope, dice por acá el mensaje. Dice, no hay que dice, hoy juega Inglaterra y gana y de ahí sale el rival. Eso ya lo había leído. Dice, no hay que tenerle miedo a nadie, Woody. El más referente de Inglaterra es Harry Kane. Y ya está muy, muy viejo. Dice, no soy tan aficionada al fútbol, pero mi humilde opinión, el primer tiempo estuvo muy bueno, pero el segundo tiempo como que ya no se veía que le echaran ganas, como que se confiaron. No sé, se me hizo aburrido, pero qué bueno que ganó México. Mira, yo pienso que ya en el segundo tiempo sí retomó la selección de Ecuador, pero pues la defensa de la selección mexicana fue chida, estuvo chida, sí. Buenos días. Dice, para mí ayer jugaron muy bien, mejor que los pasados, ¿sí? Sí. Yo digo también que yo creo que todos, o bueno, muchos, llegamos a pensar el día de ayer que están jugando diferente. Algo anda sucediendo, sea la buena mancuerna, el buen juego en equipo, la batuta del director técnico, no sé, pero algo está sucediendo que sí ha dado buen juego la selección mexicana. Pues ojalá que así siga y nos dé más. Pues muchos, no falta, ¿verdad? Te digo, los que no estén contentos, muchos siguen diciendo que es show, que es pan y circo al pueblo, pero bueno, también de eso a veces se necesita para salir de lo que uno vive, de los estreses, de la vida cotidiana. También se vale el distraerse un poquito. Y pues desde el punto de vista fútbol, pues ahí está ahorita, ¿verdad? El mundial, tema mediático, todavía le falta y se pone sabroso. Pues hay que disfrutarlo, ¿verdad? Y a los que no les guste, pues no, que no lo vean. Pero bueno, voy ya. ¿Qué onda? Son las 8:39 minutos. Por acá me pedían mañanitas. Voy a hacer un espacio para las mañanitas. Así es que en este momento, dígame si alguien está cumpliendo años.
5: Ahora dinos, ¿quién está cumpliendo años?

0: Oye, pues saludar, felicitar a todas las personas que estén cumpliendo años el día de hoy, que la pasen bonito en su cumple. Muchísimas felicidades.
1: Gracias, Woody, para mandar un saludo para mi hija Fátima Armandari Méndez, que cumple 8 añitos, un pedacito de mañanita. Acá de parte de su papá el Coque, si escucha La Única, Canas Catarina.

0: Bueno, pues felicidades ahí para todos los cumpleañeros, a todos los que nacieron un primero de julio.
1: Un saludo para mi hijo Anthony Alvarado por su cumpleaños número 13, de parte de su mamá y sus hermanos que lo queremos mucho.
0: Anthony Alvarado, felicidades. Bueno, pues ahí está la felicitación de la mañana. Continuamos, buenos días, ya a las 8:42. Dice por acá que no es que no hayan jugado bien en el segundo tiempo. Dice, son tácticas de guerra, Gudi, para no cansar tanto a los jugadores. Y ya lo que se hace, pues, es reforzar la defensa. Yo escucho lo que... Sí, sí, también son, hay parte de lo que se planea por parte de la dirección técnica es... A ver, muchachos, ya llevamos ventaja. Ay, si se puede, o sea, no dejen de meter gol, ¿verdad? Pero ya más relajados, ya no tan presionados. Caso contrario de Ecuador, ¿verdad? Que al segundo tiempo andaba bien presionado, andaba, y por eso los aventones, tanta falta y demás. Dice, buenos días, Judy. Casi estoy segura que la que te mandó mensaje de que se le fue la luz es mi hermana. Porque dice, ella vive en el Alamito, pero aunque no tenía luz, estaba muy informal de los resultados. Dice, yo no sé mucho de fútbol, pero creo que estuvo muy bien. De igual manera, nunca estamos conformes con nada. Si ganan, porque ganan, y si pierden, también. El chiste es que siempre tiene que haber algún inconforme. Oye, pues toda la algarabía, la fiesta, el festejo, pero también la tragedia. Desafortunadamente, los medios informan que dentro de los festejos del día de ayer, al menos allá en la cercanía de lo que es el Ángel de la Independencia, no sé, yo vi imágenes y no sé yo de multitudes, pero muchísima gente se dio cita el día de ayer por la noche, pues, o desde para ver el partido, y pues cuando se acabó el partido se acumuló más gente. No, yo no creo, no cientos ni miles, o eran miles y miles, y millones, no sé, pero muchísima gente, donde desafortunadamente ayer por la noche, allá en la Ciudad de México, fallecieron 3 personas, si no me equivoco, fueron 2 mujeres y un hombre. Fallecieron por, según los reportes de los que brindaron auxilio, por asfixia. Quedaron de alguna manera asfixiados allí entre la multitud que se congregó para la celebración del gané de la selección. Así es que, pues bueno, ahí no todo es festejo. Y bueno, ¿qué es esto? Y pues ahí está. Fue un chavo, bueno, un chavo de 40 y tantos, una chavita menos de 20, que otra mujer de 40 y tantos, que pues ahí los vieron inconscientes, pidieron las personas auxilio y se dieron cuenta de que pues ya no tenían signos vitales. Se les aplicó la reanimación, los primeros auxilios. Sí fueron 3, fíjate, 3 personas. Las víctimas fueron trasladadas, según la información, a hospitales tras ser encontradas inconscientes en la vía pública, según los reportes difundidos por el puesto de mando del sector salud. Durante los festejos por el triunfo de la selección mexicana sobre Ecuador y su clasificación a los octavos de final de la Copa del Mundial 2026, se informó por parte de la Secretaría de Salud de la Ciudad de México durante la madrugada de este martes. A la 1:03 de la madrugada, el puesto de mando del sector salud confirmó el fallecimiento de un hombre de 44 años y una mujer de 19 años por asfixia. A pesar de haber recibido maniobras avanzadas de reanimación, agregó que ambas víctimas ya fueron identificadas por sus familiares. Los hechos ocurrieron en las calles de Hamburgo y Lancaster, cerca de Paseo de la Reforma, donde fueron reportadas 2 personas inconscientes. Y pues bueno, una tercera. Bueno, y de acuerdo con los reportes periodísticos, las víctimas presuntamente habrían sido aplastadas por la multitud en las inmediaciones del Ángel de la Independencia durante los festejos. Eso fue a la 1 de la mañana. Más tarde, a las 2 de la mañana o de la madrugada con 24 minutos, se reportó la muerte de una mujer de 48 años que había sido localizada inconsciente en la calle Berna, en la colonia Juárez, de la alcaldía Cuauhtémoc. También esta mujer fue auxiliada por paramédicos mediante maniobras de reanimación y trasladada a un hospital, donde posteriormente fue declarada sin signos vitales. La autoridad indicó que la causa de muerte también fue por asfixia. Fíjate, ahí está. Fueron a celebrar, fueron a festejar y acabaron ahí con su, por asfixia, el amontonamiento, la aglomeración de tantas personas. Se apretaron y se asfixiaron, se ahogaron. Fíjate, qué peligroso. Aquí en Fresnillo, pues bueno, ahí andaba la gente, lo primero que se dice, ¿verdad? Se juntó mucha raza aquí en la glorieta de la Wicot, según videos que yo estaba viendo anoche, y ahorita en la mañana información también por parte de Seguridad Pública, que se pidió auxilio de una señorita, que a alguien se le ocurrió aventar una botella al aire y a la muchacha le pegó en la, aquí como que en la ceja, en la cabeza. La muchachita pues quedó como pues noqueada, se desmayó, la auxiliaron en código verde, no pasó a mayores, pero pues bueno, un incidente, ¿verdad? Reiteramos, hay que tener cuidado con este tipo de celebraciones. Sí, imagínate los que van en familia y se topan con morrillos que andan ahí en el desastre. Ayer así se veía, y hasta decían ahí los reporteros de aquí de Fresnillo, no, a ese carro no le van a hacer porque lleva niños, a ese no, a ese ya lo dejaban pasar, ¿verdad? Pero pues bueno, ahí está la tragedia en estas celebraciones del mundial, que esperemos ahí quede, que no sucedan más incidentes, porque pues todavía queda algo de participación en el mundial de o para México, ¿verdad? Dice para Lalito de San Isidro, cumple años y cumpla muchos más, cumple 15 años, felicidades.

0: una rolota. El ranchero enamorado, música del Coyote y su banda Tierra Santa. Las 8 de la mañana con 52 minutos. Con profunda consternación, las familias Santillán Saucedo y Santillán Samarripa comunican a familiares y amistades el sensible fallecimiento de Roberto Santillán Samarripa. Su cuerpo está siendo velado en Funerales Hernández de la calle Santa Ana. La hora de la misa y el lugar del sepelio se darán a conocer por este medio. Descanse en paz, Roberto Santillán Samarripa. Atentamente, las familias Santillán Saucedo y Santillán Samarripa.
1: Son las 8 con 52 minutos.
0: Bien, pues avanzamos, oiga. Muy buenos días. Ya faltan 8 minutos para que sean las 9 de la mañana. Los juegos de hoy es de a las 10 de la mañana. O sea, tempranito vamos a saber, al mediodía ya vamos a saber contra quién va México. Juega Inglaterra contra República del Congo. A las 2 de la tarde, Bélgica contra Senegal. Y a las 8, a la, no, a las 6. No las llego sin los lentes. A las 6 de la tarde juega Estados Unidos y contra Bosnia y Herzegovina. Son los tres juegos para el día de hoy. Ahí está el cotorreo. ¿Sale? ¿Qué más tenemos? ¿Qué dice el periódico? El Tri hace soñar al país. Y sí, oye, pero no que ya no se le podía decir a la selección mexicana, creo que ya no se le podía decir el Tri, ¿no? ¿No se acuerdan que pasaron por una cuestión legal hace algunos años, como 2 años, ¿no? Una cuestión legal ahí de la selección mexicana contra el Tri de Alex Lora, este grupo rockero mexicano, y creo que a partir de ahí ya no podían llamarle a la selección mexicana el Tri. Pues bueno, así dice el periódico el día de hoy. Oye, saludos, tenía unos saludos pendientes desde, se me hace que desde la semana pasada, se me olvidaron. Lo bueno es que sí los apunté, mira. El otro día saludamos a Margarita, ojalá nos esté escuchando, de Río Florido, al buen Alexis ahí también que nos dijo ¡ay! ¡Ay! ¡Güey! saludamos a Alexis, a su mamá Margarita, si no me equivoco, y a su hermana de Margarita que se llama Lucía. Ellos son de Río Florido y andaban aquí en Fresnillo en Los Pendientes. Así es que ojalá nos estén escuchando, les saludo con gusto. Una disculpa, que el otro día, que no sé si fue el jueves o viernes, ¿verdad? Que me mandaron, perdón, que los vimos. Y pues bueno, saludos para ustedes hasta Río Florido. ¡Buenos días! También ayer tuvimos oportunidad de desayunar, gracias por la invitación, y de platicar largo y tendido, como 3 horas estuvimos platicando a changos. Ahí a la señora Rosy, a su hijo Iván, ahí estuvimos cotorreando y desayunando muy sabroso. Muchísimas gracias, se les agradece y Dios les dé más. Y también saludo con gusto a su hijo de la señora Rosy, a Tabito y a El Matador. Sí, que así le dicen, El Matador. Allá hasta Wisconsin, allá nos escuchan. Y también el saludo para ustedes, muchachos. Gracias, muy buenos días. Vamos a la pausa comercial. Y regresamos con más cotorreo. Dice Woody, le entré a las apuestas y no sé de fútbol ni he visto los partidos. El objetivo era tener 500 mil para el final del mundial y ahora llevo menos 600 mil. Ya le debe a la cuenta, loca.
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7: Son las 9 en punto. 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

0: gallito colombiano.
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0: Oye, ya son las 9:08, 9:08, miércoles 1 de julio. De tanto fútbol que andamos, hable y hable por acá, no hemos hecho el recuento del mes. Sí, hoy arrancando un mes más, gracias a Dios. Muchas personas el 1 de julio prenden una veladorcita y le rezan. Siempre se me olvida, pero no sé si es la Divina Providencia o a la Santísima Trinidad. Algo así le rezan para que nos vaya bien en el mes, ¿verdad? Pues bueno, ¿qué tenemos? ¿Qué espera usted para este mes de julio? Pues hoy es miércoles primero. En julio, ¿qué hay? Pues bueno, para empezar, agarramos corte. A ver qué viene el calendario, así como que cuestiones del Día de la Virgen del Refugio, ¿verdad? El 4, ¿sí? El 4 también de julio, nuestros amigos paisanos ahí en el Gabacho van a andar gritando que Happy 4 de julio, ¿verdad? Día de la Independencia de los United States, allá en el Gabacho Loco. Este sábado ya, que es 4 de julio. El 6, pues muchos santos, pero eventos importantes, a ver si vienen marcados. El 13, ¿cuándo se iba acá? El 15 de julio, supuestamente se termina el ciclo escolar 2025-2026. Y vienen las vacaciones, ahora sí, las de veras, las vacaciones de verano a partir del 15 de julio. Sí, el 15 de julio también dice por acá que es día de la secretaria. Viene el día de Nuestra Señora del Carmen. ¿Qué más viene, Gudiberto? El 18 de julio, las efemérides marcarán la muerte de Benito Juárez. Ese día. Ya vamos en el 20, 19, 20, 21 de julio, julio, no hay mucho, sí. ¿Qué más? Cristina, ¿verdad? Cristóbal Colón, no, ese es otro Cristóbal, dice por acá. San Pantaleón, y pues no, este mes trae. También es la muerte de Miguel Hidalgo, un 30 de julio. Este mes trae 31 días. Y justamente el día 31 de julio es día de San Ignacio de Loyola. El mes está arrancando el miércoles y termina en viernes. Así es que pues ahí está. ¿Qué pendientes tiene? Dice 25 de julio, Santo Santiago Apóstol, ¿ok? Sí. Dice, quiero mandar saludos para la cuadrilla de Cuco Alanís que andamos deshiervando. Saludos, buenos días. Para los huelderos de Salina, Kansas. Dice, buenos días, gracias por los saludos. Te estoy escuchando, soy Margarita de Río Florida. Ah, qué bueno, ahí le debía los saludos, oiga. Pero ya se los pagué, ya no le debo nada. Dice, buenos días, Woody, ¿tienes algún mecánico que le quite el módulo del ventilador a mi vehículo? No, ¿cómo se le batalla luego con los mecánicos? Al menos que inspiren confianza, pero no pudiera yo darle así una recomendación de algún. El único mecánico que conozco es este, y es de Pegaso. Mecánico de amor. ¿Alguien sabe el dato de un buen mecánico? Que nos pase el dato. Dice, el 9 de julio cumplo años. Ah, pues sí, también muchos cumpleaños de muchas personas, ¿verdad? Durante el mes número 7. Ya les decía yo también hace rato que mañana, cuando es mañana, sí, lo que es mañana jueves 2 de julio y pasado mañana viernes 3 de julio es la mera mitad del año. ¿Sale? Ya entre 2 y 3 de julio le brincamos al segundo semestre. Manejan muchas estadísticas. El segundo semestre del 2026. así las cosas de julio. Julio regalado también viene, ¿verdad? Yo creo.
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0: Oye, que por cierto, que luego andan cerrando muchos ahí sorianas, ¿verdad? ¿Sí han visto ese cotorreo? ¿Sabes si a Zacatecas le voy a tocar? El 26, día de Santana. Santana y San Joaquín siempre son juntos, ¿verdad? Santana y...

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0: 8:23, una rola a cargo de la original banda El Limón. 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A la Divina Providencia le andan rezando, dice, ojalá que nos vaya bien a todos, primero Dios y la Divina Providencia. Escucho en Altamira, dice este mensaje por acá.
1: Mi Gudi, muy buenos días, mi Gudi. Danos el chisme de la feria, mi Gudi. ¿Quién va a estar? ¿Qué propósitos hay para esta feria de este año, mi Gudi? Yo escucho La Única.
0: Ah, claro que sí. Mire, deme chancita, ahorita le doy toda la información de la feria. Yo soy de los primeros que se entera en saber quién es... artistas van a venir y toda la cosa. No, pues sabrá Dios, oiga. No sé, yo información de la feria, más el otro día vi que ya andan ahí con preparativos y pues como siempre, ¿verdad? Te generan una expectativa más alta que el año pasado, pero no, la verdad no tengo información, no sé, ni chisme ni nada. Se los debo, o si alguien sabe que nos lo comparta, ¿verdad? Dice Gudi, buenos días, muy buena música hoy en la programación. Ah, o sea, no más hoy. Ok, dice, para mi nieto Alan por su cumpleaños, felicidades de parte de su abuelito, felicidades. El mentirológico, porfa, si ya lo dijiste, no escuché, ya sí lo dijimos, ¿no? Sí lo dijimos, que hay poca probabilidad de lluvia, de un 20-25% de las 11 de la mañana como a las 2 de la tarde más o menos, y luego ya como a las 6 un 20%. Está muy, muy calmada la probabilidad de lluvia para el día de hoy. Sin embargo, pues bueno, sí habrá algo de nubosidad. Sale la temperatura máxima, llegará a los 23 grados y los vientos hoy se espera que estén en calma. Ese es el mentirológico para hoy. ¿Sale? Ya a las 9:26 minutos. Oiga nomás. No, es que sí tenemos buena música, la neta. Oiga nomás. Ellos son los Mier.

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1: Son las 9:34.

0: Las 9 de la mañana, ya se fue la mañana con 40 minutos, 9:40. 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Sabrosas las carnitas, ¿eh? ¿Qué dice el bello público? Saludos para todos los conductores y conductoras. Ay, es que ¿sabes qué? Yo no traigo la vista cansada ya. Estoy cansado. Y ya no aguanto los lentes, ya es muy temprano. Ahora sí, saludos para los conductores y conductoras de TC, que andan moviendo todo el día a la gente de Fresnillo y a sus comunidades. Sale, saludos muchachos, muy buenos días. También un audio, a ver qué nos dicen.
1: Muy buenos días, mi Judy, ¿no? Pues sí, muy buena ronda, sobre todo a los Mier.
0: Los Mier, están chidas.
1: Ahora, sábado 4 de julio, van a estar ahí en Rancho Grande en las fiestas patronales.
0: ¿Los Mier en Rancho
1: Lástima,
0: Grande?
1: Lástima que no puedo ir. Pero usted sí puede ir, mi Judy.
0: Sí.
1: Desde Des Moines, Iowa, yo escucho La Única.
0: Habrá que ir, no es que pues no se anuncian aquí, ¿verdad? Que como uno sabe de los eventos, para invitarlos. Ay, o sea, que anuncien sus eventos aquí para que la raza se entere y les vaya más perrón, ¿eh? Saludos a la banda allá en Des Moines, Iowa. A las 10 de la mañana se empieza el fucho. Vámonos ya. A ir a desayunar y aventarnos el fucho. 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Este papelito que decía Ciudad de México, esto ya se los dije. Es que llego haciendo millón. Dice que el 25 de junio es el cuadro. Ah, ok. Perfecto. Están de fiesta en Rancho. No, pues yo no sabía, fíjate. Nomás ellos, ¿verdad? déjame ver qué más tenemos acá.
2: Buenos días. Nada más para avisarles si nos hiciera favor de comentarle a su público que va a haber campaña de esterilización para perritos y gatitos. Ajá. Aquí en el centro de salud de la avenida Plateros.
0: La Plateros.
2: Hoy, mañana y el viernes. a partir de las 8 de la mañana.
0: Ajá.
2: Ojalá que puedan acudir varios para que haya población.
0: Muy bien.
2: Que tengan muy buen día. Yo escucho La Única aquí en el Hospital General. Gracias.
0: Muchísimas gracias, buenos días. Pues ahí está, campaña de esterilización para perritos y gatitos. Hoy, miércoles, mañana, jueves y el viernes, desde las 8 de la mañana, me imagino que hasta las 3 de la tarde, en el centro de salud que se encuentra en la avenida Plateros, ahí enfrente de con Mamalucha, ¿verdad? Muy bien, gracias por el dato. Sí, dice, hoy quiero mandar felicitaciones a Guadalupe y a Nelly Cerceda, que está cumpliendo años. Escuchen Guadalupe de Trujillo. Muy bien, felicidades. Oye, también les tenía el dato, nomás que ya entre una cosa, comerciales, menciones, el puch y esto y el otro. Por esta cuestión de del registro de las líneas telefónicas, sí, en condiciones hasta hace una semana todavía, lo que se había previsto de esta campaña que inició, pues yo creo que desde el enero, que tenías que registrar tu línea telefónica o vincularla a una CURP y a una identificación, pues bueno, en esas condiciones hoy muchos ya traeríamos el teléfono muy probablemente restringido, cancelado, sí, y hubo hace, ponle, menos de una semana, una prórroga, sí, un lapso, o te están dando una, pues un tiempo más, pero lo están seccionando en numerología, vamos, dependiendo en qué número termine tu número de celular, vamos, repetí, ¿verdad? La Comisión Reguladora de Telecomunicaciones, lo que es la CRT, otorgó una prórroga para vincular las líneas de telefonía móvil, especialmente las de prepago, vincularlas a una CURP. El plazo no venció en junio y se extendió de forma escalonada hasta finales de diciembre de este año, dependiendo del último dígito de tu número telefónico. Ahí les va. Según el calendario que se generó, pues bueno, los que tengan número de celular que termine en 0 o en 1 tendrán hasta agosto, todo el mes de agosto, ¿sí? No sé cuántos trae agosto, 30, pues supongamos que trae 30. Usted tiene hasta el 30 de agosto para registrarlo, si es que quiere registrarlo. Si no lo registra, va a pasar agosto, va a pasar primero de septiembre, ahí se vence, y luego a partir de ahí le dan 72 horas, ¿sí? Para que lo registre. Si no, en esas otras 72 no lo registra, a partir del 3 de septiembre les van a suspender las llamadas, los mensajes y los datos. ¿Sale? Así está el cotorre. Ahora, para los que su celular termine en 2 y en 3 o en número 3, tienen todo el mes de septiembre o hasta el mes de septiembre, hasta el último de septiembre. Si no, en octubre, ya se la saben, ya se la saben. Terminaciones 4 y 5 tienen todo octubre. Terminaciones 6 y 7 tienen todo noviembre. Y terminaciones 8 y 9 tienen hasta diciembre. ¿Y yo cuál soy acá? Y yo tengo hasta septiembre, loco. Bueno, pues ahí está esa información, lo que es más reciente de estas cuestiones de las líneas telefónicas, que todavía hay mucha gente que no se registra, ¿sale? Según este es otro. Es que andaba viendo también una información que un parque llamado Xcaret allá por Cancún, sí, ya está Xcaret. Yo nunca he ido. Carísimo, por cierto, dicen. Se le ocurrió decir que va a regalar entradas gratis, una promoción a gran escala, una promoción masiva, donde va a regalar miles de entradas, obviamente a la banda, a los mexicanos, si la selección mexicana logra llegar a los cuartos de final del mundial. O sea que si el domingo gana México y pasa a la siguiente ronda, Xcaret tendrá que regalar y dar apertura masiva a miles y miles de mexicanos. Cortesía de a gratis. Supuestamente son entradas y paseos o entradas básicas. Sí, pero imagínate toda la nota. Dice, buenos días, sobre la llamada que te acaban de realizar, ¿puede uno llevar a una perra aunque esté alborotada? Ay, Dios, no sé, oiga. A ver si nos están escuchando ahí en el centro de salud. Si una perra anda alborotada, no, pues hay que calmarla primero, yo creo, ¿verdad? Yo creo que sí. Saludos, Budis. Hola, buenos días. ¿Quién es ese? Es el que andaba en la huicoda. Bueno, buenos días. Se fue la llamada. Están marque, marque y no me contestan, me cuelgan. Ah, oye, por cierto, también me marcaron y estaban... bueno, me pedían un saludo para Misa y para la loca del crochet. No les entendí muy bien, creo, que estaban transmitiendo en TikTok y me estaban escuchando. Algo así, aquí en Fresnillo, ¿verdad? Pues bueno, los que anden ahí en el TikTok y escuchando el show, que porque no sé quién estaba transmitiendo, le digo, no, yo no estoy transmitiendo. No, es que sí, que usted es el... Ah, pues sí. Bueno, a ver si nos entendimos. Saludos para ustedes que nos andan acompañando en esta mañana. Sale, ya son las 7:50. Hoy ni pusimos tema ni nada. Dice Woody, según los que tenemos plan, no es necesario de registrar la línea. Pues eso decían, pero no es cierto. Yo me busqué, yo tengo un plan y no tengo registrada ninguna línea. Gracias a Dios.

0: ¿Cómo te das cuenta si tienes registradas líneas? Lo comentábamos días pasados, hay que meterse al Google, a buscar en el Google y póngale CRT y ahí les va a aparecer una página y algo así les va a decir vincular línea, no sé qué. Se meten en esa página, les va a salir otra página donde les va a pedir la compañía de su celular y ya le ponen esta compañía, le dan clic a lo que sigue y les mandan ya a un portal de la compañía celular y luego les van a pedir su CURP. Sí, si no me equivoco, su CURP. Y luego ya te va a salir si hay alguna línea vinculada a tu CURP. Ahí la pueden checar, ¿sale? Bueno, buenos días.
1: Buenos días.
0: A sus órdenes.
1: Hola, buenos días. Quiero mandar un saludo.
0: Dígame, estamos al aire.
1: Sí, quiero mandar un saludo para a la gente del Porvenir. Sí, quiero mandar un saludo para la gente del Porvenir.
0: Ajá. Escúcheme.
1: Para toda la gente de nuestro Fresnillo.
0: Sí. Amiga, escúcheme acá en el teléfono, allá en el radio, no. Acá en el teléfono.
1: Es que yo creo que porque tengo el radio muy cerca.
0: O bájele poquito a su radio. Y escúcheme aquí en el teléfono. ¿Saludos para quién, me decía?
1: Sí. Saludos para toda la gente del Porvenir.
0: Ajá.
1: Para toda la gente del Porvenir.
0: Sí, ¿de parte de quién?
1: De Nena Castañeda.
0: Ajá.
1: Que escuchamos aquí en Rafa Lindo. Yo y mi compañera Natalia Mendiola. Uh-huh. Y Nena Castañeda.
0: Okay, ¿me dijo en Illinois?
1: Sí.
0: Muy bien, hasta aquí el saludo. Y hasta acá a su comunidad le mandamos también el saludo del Porvenir, ¿verdad? Me dijo.
1: Sí, del Porvenir.
0: Ándele pues, ¿andan chambeando?
1: Sí, aquí andamos en el trabajo escuchándolo.
0: Muy bien, pues muchísimas gracias. Y que tengan buena jornada laboral el día de hoy, ¿ok?
1: Sí, gracias.
0: Ok, gracias, hasta luego, buenos días. Oye, una cuestión antes de que... Bueno, ya me voy, ya son las 9:56. ¿Alguien se fijó? Bueno, yo las transmisiones del fútbol me gusta verlas en TV Azteca, me gusta el cotorreo ahí de los comentaristas. Ayer, de repente le estaban de alguna manera echando carrilla entre Luis García y el Martinoli al Brody, al Jorge Campos, porque pasaron unas imágenes que estaban varios futbolistas de la selección mexicana con el presidente de la FIFA sentados ahí en sillones bien perrones de piel y toda la cosa, y que mira, prefiero, y luego de repente se escuchaban comentarios que estaba haciendo Jorge Campos del partido, y luego volvió a salir imagen, pero no tenía como micrófono ni audífonos. Ya, caray, ¿qué onda? ¿Alguien vio eso? Se me hizo raro esa situación. Dice: buenos días, aquí está el enlace para registrar las líneas. Así es que, o sea, metiéndose a su proveedor de telefonía, que la Telcel, que la AT&T, que el Movistar, que el Unifón, dependiendo de la compañía, métanse ahí a los portales. Sí. O hay que ir al centro de atención de cada compañía, ¿verdad?
2: Buenos días, y ya muy tarde acá saludándote, pero yo la verdad no alcanzaba a ver el partido. Yo aproveché a ir a hacer las compras del súper. Uh-huh. Porque estaba todo solo.
0: Estaba bien solo, ¿verdad?
2: Me atendieron, entré, salí y como sin nada. Lo que nunca, ¿verdad? Pero bueno, saludos, que pasen buenos días.
0: Sale, gracias. Sí, mucha gente aprovecha y dice, vamos ahorita que no hay gente en la calle. Oye, pues ya sí llega la hora, son las 9:58. Ya nos vamos, gracias. Pórtese bien, cuídese mucho. Dios les cuide y los bendiga. Y aquí andamos al pendiente. Síganos en redes sociales. El Goody Morning Show en Facebook y el Goodyberto en TikTok. Saludos para José Manuel Alvarado desde Kansas. Están acompañando en esta mañana. 9:58, ya me voy esta mañana. Muy buenos días.
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2: Son las 10 con 3 minutos. 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
1: Hola, ¿qué tal? Muy, pero muy buenos días en esta mañanita. Las 10 con 14 minutos, 10 con 14 minutos. Bienvenidos todos, saludo a todos los paisanos allá en la Unión Americana que andan enseñándole a los gringos cómo se trabaja, oiga, en toda la República Mexicana, en todo el estado de Zacatecas. Gracias por su preferencia. 493-932-6151, directo a cabina. Mándame tu mensaje de voz de texto 493-141-1033. El WhatsApp de La Única para que hagas contacto con nosotros. Y bueno, nos vamos con la música. Estos muchachos se van a estar presentando en el Salón Dorado aquí en Fresnillo, Zacatecas. Y también el domingo se van a estar presentando por allá en San Jerónimo. Agárrate, San Jerónimo, porque llegan conjunto Los del Valle. Con todos sus éxitos, oiga, todo su equipazo de sonido. Así iniciamos, donde

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2: Vamos a continuar con más de la música, más de los temas. Tengo por acá saluditos. Dice: buenos días, primo. Manda un saludo para el Cannabis, para el Chato José, al Maestro Chayán, a Márgaro César, de parte de Luis García, que andamos aquí en California, en el emplaste, enseñándole a los gringos a trabajar con una rolita chida. Claro que sí, vamos a complacerle con muchísimo gusto con la música, los temas que nos están solicitando. Es el Aguanaval, oiga. María la Borrada para mi raza de los Estados Unidos. A mi gente bonita por ahí.

Así es, con 24 minutos. 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Viejón, serás tan amable de complacerme con la canción Qué Bonito de la Caña Verde, por favor, para dedicársela a mi amorcito Cristi del 6 de enero. Muchas gracias, viejón, eres muy amable. Dice, hola, ¿qué tal, Luis Germán? ¿Podrías complacerme con la canción Te Amo, Mamá? Dice, para saludar a mi madrecita que ya está en el cielo, hoy cumpliría años. La señora Georgina González, te estamos escuchando. Por favor, te lo agradecería muchísimo. Claro que sí, vamos a complacerle con gusto, oiga.

0: Para mi amiga que me la estaba solicitando, con mucho gusto, oiga. Para su madrecita que está en el cielo, Aguanabal. Te amo, mamá. Dice por acá, complázame con una canción de Joan Sebastián, para escucharla aquí en las Catarinas, de parte de Julia. Gracias, claro que sí, con muchísimo gusto. Pero antes vamos a una pausa comercial, regresamos.
1: Vamos a una pausa comercial. 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

0: 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Tengo por acá reporte. Bueno, buenos días.
1: ¿Eres tu primo?
2: ¡Sí!
1: ¡Chao, chao!
2: ¡Chao, chao!
1: ¡Claro que sí! ¡Qué bonito es estar en el gran show de Luis Germán Uribe Débora! Enviándole un cordial saludo a mi maestro de maestros, para Richard Castro, a Sandrita Muñoz y la cuadrilla de los abandonados, para Jordi Rivera, a mi compadre Chutamita también por ahí en el campo, donde ande, donde quiera que ande de él y sus cuadrillas, para todos ellos un cordial saludo, a Matute, a Rancho Grande, a Cananas, aquí en San Isidro, para mi mamá María, mi comadre Cuca, para mi hijito Joel, para mi hijita Lupita, para la Pacha, Cuco, familia, disfrútela mi Chicho y su familia, y mi compadre El Camarón, siempre en el 103.3, familia Solís por allá.

0: Para Mandis, para Leti, el de Iván Sebastián, échale ganas, Vicky, por allá, Rafita, Cuco, para todos ellos en Plateritos, a mi compadre Monito y mi hijadito Joel, para mi Chuy de Chelao también, claro que sí, al Jackie un saludote, no se nos olvida también, mi Jackie, un saludo para usted, para mi Chuy Camacho, el número uno también, y hasta el Rancho Nuevo Laredo también nos vamos a Don Chava, familia Saldívar en el Tepetatillo, a todos los tiscareños por ahí en el Tepetate, a Jorgito, un saludo muy especial para ese joven. Y compadre, pónganos por favor, Eres Divina con la tuya 81, y eres tu primo.
1: Sí.
0: Chao, chao. Mándale un chancholo chiquitines, primo.
1: Chao, chao.
0: Qué bonito es el saludo de mi compadre, mi hermano, para todos los pequeñines. Gracias, compadre, bendiciones, cuídense mucho.
2: Cuídate, compadre, gracias, gracias, gracias. Saludos, dice, para la niña Diana Cristal García, que hoy está cumpliendo 11 añitos, de parte de su mamá Yasmín y sus hermanos Lupita y Ángel, que la queremos mucho aquí, escuchamos en el 6 de enero. Compláceme con la canción Mi Lugar Favorito de Edén Muñoz. Bueno, buenos días.
3: Buenos días, compadre.
2: Adelante, adelante, compadito. ¿Para quién saludos?
3: Para mandar saludos.
2: Adelante, te escuchamos.
3: Ahí Liz y los gorditos de Plateros. Y ahí para el Chutama y doña Petrita y para el Gabriel. Y Juan Antonio Domínguez y para Juanito Flores. Y el compadre Guillermo. Y ahí para los primos Arturo y para sus hermanos y la comadre Marilú. Los abandonados y la cuadrilla de Sandra Muñoz, para todas las cuadrillas, porque son muchas.
2: Che,
3: ahí póngame una canción para especial para Chelita.
2: Ajá.
3: Una de calibre 50.
2: Órale.
3: Siempre te voy a recordar, algo así.
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3: Especial para Chelita.
2: Ánimo, compadito.
3: Gracias.
2: Gracias. Vamos a complacerles de la música Los Cebas.

0: Las 10:42, tengo por acá reporte. Buenos días.
1: Buenos días, compadrito.
0: Adelante, compadre, bienvenido.
1: Sí, compadre, quiero mandar una lista aquí para la Galo y para mi compa el Alex, que andamos aquí con todo, yerbando, que me traen a todo lo que da.
0: Sí.
1: Y pues ahí sale otro también para mi compa el Pudo de Morelos, para mi compa Lorenzo González, para Juanito Flores, ahí para el Pudo de Morelos, que le eche muchas ganas, y ahí sale otro para todas las cuadrillas, para todos los amigos y amigas. Y por ahí para toda la gente de aquí de la ciudad de Morelos, compadrito, que le echen muchas ganas.
0: Ajá.
1: Este, ¿me ponen una canción, compadrito?
0: ¿Cuál quieres, compadre?
1: La póngame, la de Patrulla 81, o Pérez Divina, por favor.
0: Ajá.
1: Aquí nomás se escucha la única aquí en el trabajo, compadrito. En todo, compadrito.
0: Échale ganas, compadrito.
1: Ándale, pues, compadrito. Ánimo, gracias.
0: Gracias, qué bueno que nos acompaña. 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

Tengo por acá reporte telefónico. Se corta por ahí la comunicación. Bueno, vamos a continuar más de la música, más de los temas. Vamos a complacerles con la música, los temas que nos están solicitando. Las 10:44.

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1: 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Tengo por acá reporte. Bueno, buenos días. Bueno, se le está cortando por ahí la comunicación, tiene problemas para comunicarse con nosotros, qué barbaridad. Bueno, vamos con más música de los temas solicitados. Llega Patrulla. Las 10:48.

0: Vamos a continuar en la línea telefónica, mi compadrito Eleazar Collazo. ¿Cómo andas, compadre?
1: Aquí andamos, así en punto 3, compadre.
0: Eso es todo, compadre. Bienvenido. ¿Para quién saluditos?
1: Mira, aquí me saludos aquí el compa Paco, ahí mi compa Santos, aquí al Chaparro, aquí al Tepo y aquí aquí a mi gazo, como de qué digo, mi amigazo, mi hermano, aquí para el Fresita, que está muy ocupado, hombre.
0: Sí.
1: Y aquí para el sobrino el Tori, para el sobrino Sergio, así que el ratón, un saludo muy especial aquí de parte de Leser Collazo, y para toda la gente que está trabajando aquí en la Copa, un saludo muy especial para mi compa Ramón, ay, un saludo para mi compa La Coyota, que anda el maestro ahí en San José Lourdes.
0: Ajá.
1: Para el Potolo.
0: Sí.
1: Y también para la cuadrilla ahí del Calambre, la cuadrilla del Villano, la cuadrilla ahí del Güero Cantero, ahí todos los amigos, la cuadrilla ahí de Morelos, el nombre de mi compa Chutam, el Gabriel, el Chore, ahí para el Púas, a mi compa Linda Plateros, y para todos los amigos de San José de Lourdes, de aquí de parte de Leazar Collazo, compadre.
0: Órale, compadrito.
1: Con una canción bonita, compadre.
0: Se hace, compadre, vamos a complacerles.
1: Oye, compadre, ¿le puedes poner la canción de los de Zacatecas?
0: Va para allá enseguida, compadrito.
1: Andale, compadre, un saludo, compadre.
0: Gracias, compadre, las 10:50.

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7: 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Y bueno, nos vamos con la música. Saludos para Pablito Salas por allá en El Salto, mi Pablito, échale ganas. A Saúl Jaramillo Esquivel allá, los pintores de Calera, oiga.

11:07, saludos para Erika, ahí en Gorditas Michecito, ahí nos acompaña, les saludamos con muchísimo gusto, qué bueno que están con nosotros. Bueno, se corta por ahí la comunicación, vamos a complacerles de los temas que nos están solicitando, aquí está.

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1: A todo el personal de la técnica 71 ahí nos acompañan. Les complacemos ese tema 11-14.

0: Buenos días, Luis Germán. Un saludo para Katy, Chelita, la prima Lucía, Estela Estrella, mi prima Marilu Gutiérrez, Anita Macías y su cuadrilla, para doña Felicitas y don Salvador, para nuestra amiga Verónica Saldaña, y para todos los demás amigos y amigas de La Única, para todos los paisanos y todas las cuadrillas, ahí con la canción Cara de Ángel, de parte de Juanito Flores. Yo escucho La Única en Calera. Gracias.
1: Gracias, gracias, gracias, mi Juanito. Bueno, buenos días.
2: Buenos días, primo.
1: Adelante, primito, ¿para quién saluditos?
2: Yo puedo mandar unos saluditos aquí para la cuadrilla de Mariana.
1: Ajá.
2: Para la cuadrilla de Julio Hernández. Para la cuadrilla de Los Abandonados. Para la cuadrilla de Ángel Sánchez. El Rayón. De Michizama, del Calambre, del Bijón de Chianzas, de Viguito de Luna y de Manolito de las Catarinas, primo.
1: ¡Órale!
2: Ahí con la canción de Doña Juana, primo, por favor.
1: Va para allá, compadre.
2: Gracias, primo.
1: Échale ganas, ¿eh?
2: Oye, Pancho.
1: Hasta luego, gracias. Les complacemos. Les complacemos con los temas que nos están solicitando con muchísimo gusto. Esta excelente mañana, 11:20.

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2: Sí.

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Ande pues, vamos a continuar con más de la música, más de los temas. Dice por acá, un saludo para la señora María Auxilio, que anda lavando en Barrio Alto con la canción que sigue. Buenos días, Luis Germán, ¿me podrías complacer con la canción No Podrás, de U6? Saludos y bendiciones. Buenos días, Luis, dice... llamada de mi ex, claro que sí. Saludo para mis hermanos que escuchan en el salto, también para mi abuelito José Moreno y especialmente para Lucía Moreira. Una canción de los príncipes de la música de aquí de Cañitas de Felipe Pescador, gracias. Buenas tardes, compláceme con la canción de los rehenes, Mujeres Bravas. Para escucharla acá en el barril, yo escucho la única, saludos. Erika, todo su equipazo, vamos a complacerle.

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4: A mi gran amigo Huicho. ¿Cómo está mi Huicho? Échale.

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3: Vamos a continuar. Tengo por acá saluditos. Saludos para Emma. Qué bueno que nos acompañas, Emma. Vamos a complacerte de la música, los temas que nos están solicitando con muchísimo gusto. Las 11:56.

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1: Son las 12 en punto.
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1: Muy buenas tardes, amigos. Con mucho gusto les saludamos en este día miércoles, que marca la semana número 28. La mitad de la semana número 28 y casi la mitad del año. Hoy es día primero de julio del año 2026. Fecha que nos recuerda que el día de hoy, un día como hoy, vino al mundo nuestro hermano Alfonso, que Dios lo tenga a su lado. Hoy sería su cumpleaños. Le mandamos saludos hasta donde esté y saludamos a su familia, a todos los integrantes de su descendencia. Bueno, Alfonso se llamaría Aarón. Es el día del santo que corresponde a esta fecha. México está de plácemes por el triunfo de la selección. Ayer ganó 2-0. Ahí va. Ahora, hace unos momentos terminó el partido en donde la República Democrática del Congo pierde ante Inglaterra. Inglaterra le gana 2-1. Ahí vamos en el Mundial, dijo vamos la mosca, ¿no? Pero en fin, a ustedes les agradecemos mucho que nos acompañen en esta ocasión en El Pueblo Canta, que estén pendientes porque ahí vamos. Vamos a invitarles para que nos presten su atención al mensaje que ha preparado para este día el Padre Jesús Reséndez. Estamos ya en El Pueblo Canta.

Es importante saber qué podemos hacer en casos de emergencia. Pueden ser emergencias en diferentes campos, en diferentes aspectos. Por ejemplo, cuando alguien, al estar comiendo, por ahí se le atora la comida y no puede respirar, pues conviene saber que ordinariamente dentro de los pulmones queda algo de aire, y la solución sería presionar así en forma rápida, intensa, rápida, en el estómago, para que el aire que queda ahí guardado salga y destape, desbloquee el esófago o la tráquea, mejor dicho, para respirar. El esófago es por donde pasa la comida y la tráquea es por donde entra el aire que respiramos. Entonces, la forma sería, bueno, hay que preguntar por ahí, pregunten a los que saben de esto para que les den especificaciones. Bueno, ¿qué hay que hacer en caso de un accidente? Bueno, convendría traer algún apunte, un nombre, un teléfono, precisamente que diga en caso de accidente avisará. Claro que todo tiene su riesgo, ¿verdad? A esta persona. Y en situación de peligro espiritual, ¿qué podemos hacer? Si podemos decirlo de alguna manera, es cuáles son las oraciones de emergencia o en caso de grave peligro que podemos hacer. Bueno, obviamente, pues son expresiones muy cortas. Señor Jesús, en ti confío, o Sagrado Corazón de Jesús, en ti confío. Sí, es a veces en la noche hay personas que sueñan que alguien que se les sube en su cuerpo, sienten un peso asfixiante, que no pueden ni respirar, no pueden hablar. Pues a veces sería bueno decir sencillamente Jesús, José, María. Jesús, José, María. Y pues también a veces ha habido otros casos en que nada más dicen Santo Niño de Atocha o Virgen de Guadalupe. Con solo expresar el nombre, es como el grito del niño que está en peligro, que se cae, que se ha golpeado, está sangrando, y lo único que acata es gritar mamá, mamá, muy fuerte, o papá, o quien esté cerca. Entonces, también el campo espiritual es una verdadera oración. En el campo espiritual, con los demonios que nos acosan, y esto, una de los errores o de las trampas del mismo enemigo, es hacer creer que no existe. Pensamos que toda la gente es muy buena, pero cuidado, porque también hay lobos con piel de oveja, lobos con piel de oveja. Y nosotros mismos debemos estarnos examinando constantemente, porque a veces una obra buena, o al hacer una obra buena, una obra de misericordia, pues también se cuela por ahí algún interés egoísta o algún interés personal o lo que sea. Y lo ideal es eso, ¿verdad? Que sea buena la intención, libre de todo interés, de todo afecto que nos pueda desviar. Bueno, entonces esas oraciones de emergencia, pues Dios mío, ayúdame, o Señor, ten piedad. En concreto, ante un enfermo grave, ¿qué podemos hacer? Pues invitarlo a que haga esa oración, así sencillamente, Señor Jesús, en ti confío, o Señor, ten misericordia de nosotros. Y invitarlo, por una parte, a hacer un acto de fe, por otra parte, a hacer un acto de contrición, que consiste en hacer un acto de arrepentimiento que motive para que el enfermo se arrepienta de sus pecados. Y eso es una buena ayuda.
Ya si tenemos más tiempo, una persona que está grave, vemos que está agonizando, pues ayuda mucho rezar la coronilla de la misericordia. Ustedes han oído, la mayoría creo que ha escuchado en qué consiste la coronilla de la misericordia. Los que no hayan escuchado, pues pregunten a los que sí saben, o ya ahorita por internet, si ahí tienen forma, pues pueden poner ahí coronilla de la misericordia, sea en uno de los buscadores, incluso en YouTube. Hay gente que la dirige. Y pues, ¿qué otra oración? Pues el mismo Padre Nuestro, el Ave María, rezado de todo corazón, es muy, muy oportuno, muy útil, muy valioso. En la coronilla de la misericordia, pues así nada más les anticipo, es una invocación a Dios Padre y luego se repite 10 veces por su dolorosa pasión. Ten misericordia de nosotros y del mundo entero. Por su dolorosa pasión, ten misericordia de nosotros y del mundo entero. Y se repite 10 veces una invocación a Dios Padre o rezar el Padre Nuestro, y de nuevo 10 veces por su dolorosa pasión, ten misericordia de nosotros y del mundo entero. Para esto sí conviene que pues aprendamos las oraciones básicas. Además del Padre Nuestro y la Ave María, el simple hecho de persignarnos en un momento de peligro, hay peligros físicos, corporales o peligros espirituales. Cuando hay ataque espiritual, así que por alguna forma sentimos que es ataque del maligno, repetir la fórmula de cuando nos persignamos por la señal de la Santa Cruz, de nuestros enemigos, líbranos, Señor Dios nuestro, en el nombre del Padre y del Hijo y del Espíritu Santo. Amén. Bueno, esto es fundamental. También por eso, ya pensando en un campo más amplio, pues hay que pensar en esas personas que están en agonía, que están agonizando. Por eso el que detenernos un poco durante el día y decir, Señor, te pido por los agonizantes. Se entiende que los que están agonizando en ese momento. Y sea que nosotros pidamos perdón, te pido perdón como si yo estuviera cerca o reconociendo que es mi hermano, mi hermana la que está agonizando. Y rezar un Padre Nuestro, el Ave María, el Yo Confieso y o alguna otra oración. La salve también, Dios te salve, Reina y Madre, Madre de Misericordia, pues es muy oportuna en esos casos de necesidades apremiantes, urgentes, y rezar varias veces la salve está bien, el por la señal de la Santa Cruz, repetirla también varias veces, y luego están también las jaculatorias ya un poquito más amplias. Oh María concebida sin pecado, ruega por nosotros que confiamos en ti. Alguna de estas, y luego está también la invocación, Padre San José, ayúdanos o ayúdame, con solo mencionar el nombre de los santos que queremos que nos ayuden, ya es una invocación muy formal. Por ejemplo, San Martín de Porres, ayúdame. San Juan Diego, ayúdame. Padre Pío, ayúdame. Bueno, esto, insisto, son para casos de emergencia. Hay otros casos que se pueden considerar también como casos de emergencia. Cuando yo me siento mal, estoy triste, me están achacando esto o aquello que yo no hice, me están calumniando, me están condenando, no me comprenden, me siento mal, ¿qué hago? Bueno, siempre hay que recurrir a lo seguro. Y lo seguro es, Padre Dios conoce mi corazón, conoce mi verdad, conoce mi vida. Si me equivoqué y yo reconozco y pido perdón con humildad y confianza de todo corazón, pues Padre Dios me perdona. Lo único que necesita Padre Dios es ese arrepentimiento sincero. Y si los demás me rechazan, pues o yo mismo tengo ganas de mejor desaparecerme o morirme,
a veces el tomar conciencia, o siempre, si tomamos conciencia, yo soy hijo de Dios, yo soy hija de Dios, Padre Dios me dio la vida porque me ama, quiere que esté siempre con Él en el cielo, me ha tenido paciencia, me ha perdonado mucho, Padre Dios me ama así como soy, no me pone condiciones. Esto nos motiva. De una situación de mucho desaliento o depresión o ganas de morirme, el decir, bueno, no estoy sola, no estoy solo, cuento con la providencia, la misericordia, cuento con Padre Dios, que si lo invoco de corazón, Él me tiende la mano, Él me escucha, Él me ayuda. Entonces, esos estados de mucha depresión son peligrosos porque la gente a veces tiene ganas de morirse. Nos damos cuenta con mucho dolor y mucha tristeza que cada vez hay más jóvenes que se quitan la vida. Y ordinariamente, cuando una persona atenta contra su propia vida, son momentos de mucha confusión, de grave depresión, no sé, o de un fuerte sentimiento de culpa, así que no encuentra otra salida. ¿Y qué pasa? Que el enemigo, es decir, el demonio, se aprovecha de esas situaciones y entonces mete la ponzoña. Y la ponzoña es ese pensamiento y ese deseo de quitarse la vida. Hay que tener mucho, mucho cuidado. San Ignacio de Loyola, uno de esos maestros espirituales de los que podemos aprender mucho, por ejemplo, nos dice, en caso de desaliento, de confusión, no tomes decisiones. Ustedes saben que hay momentos de mucho coraje o de desaliento, de, no sé, sentimientos muy fuertes que me pueden llevar a tomar decisiones equivocadas. Decisiones totalmente equivocadas. Y hay muchos casos. Bueno, uno, a propósito de los esposos, ¿verdad? Que la esposa se da cuenta que el esposo se enredó con otra mujer y le fue infiel. Y luego, no puede ser que alguien le diga, o ella misma dice, pues ahora para que se le quite, yo voy a hacer lo mismo. No, por favor, con eso no remedias nada. Con el que tú te enredes con otro hombre que no es tu esposo, no es ninguna solución. Entonces, una venganza es mala en cualquier contexto, en cualquier dirección, en cualquier sentido. Un tanto en broma, pero nos puede hacer pensar que en el seminario por ahí castigaron a un alumno porque estaba platicando a una hora que no debía, y el padre pues se le hizo fácil. Le dijo, a ver, vete a hincar ahí en el patio. Pues se fue a hincar en el patio y pues llegó el sol, y pues un sol fuerte, y pasó el rato y al padre se le olvidó. Y a la hora de la comida se acuerda, chispas, y pues le manda a decir con el que estaba más cerca de los seminaristas. Le dice, ve, dile a Becerra que se venga a comer. Y él, hincado, bien cansado, asoleado, enojado por tanto, llega el compañero y le dice, dice el padre que te vayas a comer. Y él, muy enojado, responde, pues ahora para que se les quite, no trago. Bueno, es una forma de expresar su coraje, pero castigándose él solo. Con eso no remediaba nada. Pero luego se dan otros casos más serios, que fue alguien con un padre y la trató mal o lo trató mal, y que no aceptaron sus razones y lo que sea, y pues de mal modo el padre los despidió. Y dice, bueno, pues yo que ando aquí rogando, mejor me voy con los protestantes. Cuidado, cuidado, cuidado. Entonces, el Padre Dios es tan bueno que nos permite aprender de lo bueno que nos toca vivir, pero también nos permite aprender de nuestros errores y de nuestros pecados. Pero también podemos aprender
de los errores y aciertos, de las virtudes y cualidades de los demás y de los fracasos de los demás, también podemos aprender. De ahí salen los refranes. En este campo, Don Quijote de la Mancha, el libro de Don Miguel Cervantes Saavedra, pues tiene muchos refranes que son lecciones, son sabiduría popular. Por eso dice: cuando veas la barba de tu vecino pelar, echa la tuya a remojar. Entonces, si a mi vecino le pusieron una multa muy grande porque no pagaba la luz o no pagó la tenencia o lo que sea, a ver, ¿yo cómo ando? Pero también así en los demás, en los errores más graves, ¿verdad? Yo critico que el vecino se emborracha o anda de borracho para parrandero, mujeriego y jugador. Bueno, ¿y yo cómo ando? Entonces, revisarse, ¿verdad? Revisarse. Y esto, con esto llegamos incluso hasta el Evangelio, en el que el Señor nos dice: ¿por qué estás fijándote en la basurita que tiene tu hermano en su ojo y no ves la cola que vienes arrastrando? ¿No ves todos tus defectos y te estás fijando en una pequeñez de tu hermano, de tu vecino, y estás criticando y condenando? No nos ayuda nada, ¿verdad? Siempre hay que buscar los buenos maestros, procurar los buenos maestros. Los santos son buenos maestros. Santa Teresa, una frase: quien a Dios tiene, nada le falta, solo Dios basta. Pero si no tengo a Dios, voy a estar triste, voy a estar en la oscuridad, enojado, desviándome, alejándome de Dios y peleando con los demás. El Señor nos dice claramente: el que está conmigo puede dar mucho fruto, el que está unido a mí puede dar mucho fruto, pero sin mí no puedes hacer nada. Hay que aceptarlo. Así como decimos: sin luz no podemos trabajar, sin la luz del día o luz eléctrica no podemos trabajar. Pues es lo mismo, sin Dios no podemos hacer nada. Porque Dios nos ilumina, nos sostiene, nos fortalece, nos señala cuál es el mejor camino, nos advierte de los peligros y de verdad quiere mi salvación y nuestra salvación. Este es el camino que podemos nosotros fomentar: la reflexión, la oración y estar preparados para las emergencias. No esperemos a que se esté quemando la casa, no esperemos a que ya se acabó el agua, el gas o lo que sea, o la gasolina, y nos quedamos a medio camino. Que el Señor nos bendiga, nos guarde de todo mal y nos lleve a la vida eterna. Amén. Gracias por su atención. Los espero en la próxima cita.

Muy buenas tardes, amigos. Qué gusto saludarles cuando hemos escuchado con atención la participación del Padre Jesús Reséndez. Son 12 horas y 27 minutos, 12 con 27, y queremos estrenar este mes con un saludo muy cordial, una felicitación, un abrazo a las personas que están celebrando su onomástico, que están cumpliendo años o que tienen simple y sencillamente un motivo para festejar. Por ejemplo, el que haya ganado el día de ayer la selección nacional. Hoy es el mes, inicia el mes de la preciosa sangre de Jesús. Precisamente este miércoles primero, que es la mitad de la semana número 27, nos da la oportunidad de saludar a las personas que llevan el nombre de Aarón. Ya les decía, sería el cumpleaños de nuestro hermano Poncho. Justino Orona Madrigal fue el fundador de la congregación religiosa de las hermanas clarisas del Sagrado Corazón. También es el día de Atilano Cruz Alvarado, ministro de la parroquia de Cuquía, ambos del estado de Jalisco, que fueron sacrificados en el rancho de las Cruces. Saludamos a Leonor. Hoy es el día de Santa Leonor, una viuda. Es el santo Aarón, que fue un sacerdote y mártir. Es el santo de María profetisa. También María profetisa y los hermanos de Moisés, Casto y Secundino, que fueron obispos y mártires. También saludamos a Domiciano. Domiciano fue un abad. A Galo, a Martín, a Everardo, que fueron obispos. También a Teodorico, a Esther, que fue la esposa del rey Asuero, a Simeón, un confesor, a los santos y mártires Eparquio, un abad, a Julio y Oliverio. También, con mucho gusto, a Plunket, que fue un obispo. El obispo primado de Orlando fue Plunket. Hoy está en el cielo. Durante todo el mes que inicia, los ejercicios a la Virgen del Carmen en las iglesias que están como Santa Patrona. Bueno, es miércoles primero de julio del año 2026. Este día está marcado en el calendario con el número 182. Pudiéramos decir, concluye el año, o la mitad del año, concluye el día de mañana, cuando sean las 12 del día. Por lo pronto, ya transcurrieron 181 días y faltan por transcurrir 183, más 11 horas y alrededor de 30 minutos para decir adiós al año 2026. Miércoles primero de julio, tercer día de la... No, es el cuarto día. Acuérdese que domingo, lunes, martes, miércoles. Y es miércoles, entonces hoy es el cuarto día de la semana número 27. Gracias por acompañarnos, gracias por estar con nosotros en el programa El Pueblo Canta. Les invitamos para que participen el día de hoy con nosotros y escuchen estos mensajes de nuestros patrocinadores.

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3: Con profunda consternación, las familias Santillán Saucedo y Santillán Samarripa comunican a familiares y amigos.

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9: Son 13 horas con... No, son 12 apenas. 12 horas con 34 minutos. Las 12:34. A raíz de del éxito, del triunfo que obtuvo el día de ayer la selección en su encuentro contra Ecuador, pues el jolgorio, la alegría se desbordó y hubo una gran cantidad de personas en ciudades como Guadalajara, en mismo Monterrey y no se diga en la capital de la República, donde desafortunadamente se da a conocer del fallecimiento de 4 personas por el festejo. Festejo que lamenta ahora que la multitud haya apachurrado, hayan muerto por asfixia, por pues apachurramiento, ¿no? 4 personas. El Ministerio Público está en espera del protocolo de necropsia para determinar las causas del fallecimiento. La Fiscalía General de la Justicia en el Estado de México, no, este es en la Fiscalía General de Justicia capitalina, inició carpetas de investigación por la muerte de 4 personas en el marco de los festejos e inmediaciones en las inmediaciones del Ángel de Independencia por el cuarto triunfo de la selección nacional. Autoridades capitalinas han señalado que los cuerpos de los 2 hombres, uno de 44 y otro 25 años aproximadamente, y 2 de mujeres de 19 y 48 años, fueron trasladados al anfiteatro ministerial para concretar el proceso de identificación. En cumplimiento a los marcos legales, las víctimas, dicen, serán enviados posteriormente al Instituto de Servicios Periciales y Ciencias Forenses para la respectiva necropsia y determinar las causas de la muerte de cada una de las víctimas. No obstante, existe la posibilidad de que se dispense el protocolo de necropsia ante la evidencia de los hechos, pero será determinación al final del Ministerio Público. Las carpetas de investigación se iniciaron por notificación hospitalaria, en la que se informó por separado el deceso de estas 4 personas. 2 víctimas, mujer de 19 años y hombre de 44, fueron atendidos por paramédicos en las calles de Hamburgo y Lancaster, con antecedentes de asfixia. El mismo caso es de una mujer de 48 años que fue hallada en la calle Berna, en la colonia Juárez, que fue atendida y trasladada a un hospital cercano, donde se confirmó su deceso. Finalmente, en el hospital Rubén Leñero, también se informó el fallecimiento de un hombre de 25 años aproximadamente, a quien se le ubicó en las calles de Río Tíber y Río Lerdo.

0: firma en la colonia y alcaldía Cuauhtémoc. 4 víctimas. Son las 12 horas y 38 minutos. Así se dice. Fue el resultado trágico de la victoria de la selección nacional. En el anexo en Zapopan, allá en Guadalajara, dice una fuga de este asunto. Se informa de que hay maniobras de rescate que realizan bomberos de Zapopan, en donde se han prolongado durante más de 8 horas los trabajos debido a la difícil condición del terreno y a la complejidad del barranco donde quedaron atrapadas las víctimas. La información: 2 jóvenes de 19 años, uno y otro de 22, fueron rescatados por elementos de Protección Civil después de haber caído a un barranco cuando escapaban de un centro de rehabilitación ubicado en la colonia Mirador Escondido, al norte de Zapopan. Durante la mañana de ayer, el reporte de la policía de Zapopan confirmó que un grupo de 8 hombres se dio a la fuga de las instalaciones sanitarias, de las cuales 6 continúan sin ser localizados por los cuerpos de seguridad. De acuerdo al monitoreo de las cámaras de videovigilancia, dice en la clínica La Esperanza, la fuga masiva se registró a las 9 de la mañana con 13 minutos. Hay grabaciones en donde se observa el momento en que los internos salieron de forma consecutiva del inmueble. Detrás de ellos, una mujer intentó correr para alcanzarlos y detener la huida, pero regresó al recinto al no lograr su cometido. Tras el incidente, poco después de las 13 horas, los vecinos de la colonia Mirador Escondido reportaron la situación a las autoridades locales al percatarse de las complicaciones en la zona colindante con la barranca. Las labores de rescate a cargo de bomberos de Zapopan se extendieron por más de 8 horas debido a la complejidad orográfica del terreno. Las condiciones de la pendiente y la vegetación impidieron inicialmente que los rescatistas pudieran ascender a los lesionados utilizando camillas convencionales, lo que obligó a emplear maniobras de rescate vertical con cuerdas. Tras el trabajo de extraerlos del fondo del terreno, paramédicos trasladaron a los 2 jóvenes rescatados a las instalaciones de la Cruz Verde. El cuerpo médico dictaminó que el estado de salud de los 2 es regular, presentando contusiones múltiples producidas por la caída y el deslizamiento por la ladera. También se informa por parte de las autoridades que a las afueras de la clínica La Esperanza, familiares de los internos manifestaron desconocer los motivos o el origen del conflicto que detonó en el escape de las 8 personas. También fueron fuertes operativos encargados de la búsqueda, señalando de manera preliminar que entre los 6 civiles que aún se internan en la zona de la barranca se encontraría el propio encargado de la seguridad y el cuidado de los pacientes del centro, sin que hasta el momento se haya determinado su paradero o su grado de participación en los hechos. Por lo pronto es la 1:00 p.m, menos 18 minutos. Faltan 18 minutos, el tiempo correcto, en su programa El Pueblo Canta. Se habla mucho de la tragedia que ocurrió el día de ayer en la Ciudad de México, cuando mueren 4 personas después del festejo o en el festejo por el triunfo de la selección mexicana. Se dice que la fiscalía está investigando estas 4 muertes y que el Ministerio Público está en espera de que se le entregue el resultado de la necropsia, pero también dicen que alguna gente opinó que se dispensara este hecho, este evento, debido a que es fácil entender o ver cuál fue la causa de la muerte. Pero la fiscalía inició carpetas de investigación por la muerte de estas personas, algunas en el Ángel de Independencia, en el cuarto triunfo de la selección nacional. Autoridades capitalinas han señalado que los cuerpos, dos hombres y dos mujeres, fueron trasladados al anfiteatro ministerial para concretar el proceso de identificación. Bueno, esto es lo que alguna gente lamenta, desafortunadamente, como parte de los resultados en lo que refiere al triunfo de la selección nacional. 12:44. Un periodista en Chiapas de nombre Marcos Ramos fue atacado a balazos. El comunicador fue atacado tras concluir la cobertura de los festejos ciudadanos por el triunfo de la selección mexicana. Autoridades iniciaron las investigaciones para esclarecer los hechos. Marcos Ramos, periodista, director del medio digital Real Cintalapa, fue víctima de un atentado la noche de ayer martes 30 de junio. Esto ocurrió en Cintalapa, Chiapas, luego de concluir la cobertura de los festejos ciudadanos por el triunfo de la selección. De acuerdo con reportes locales, dos testigos en la zona dieron cuenta de la agresión que ocurrió cerca de la medianoche en las inmediaciones del barrio del Seguro Social. El comunicador caminaba hacia su domicilio particular cuando sujetos armados lo interceptaron y abrieron fuego en su contra en repetidas ocasiones. Vecinos de la localidad alertaron a las autoridades tras escuchar múltiples detonaciones de arma de fuego. Minutos más tarde, elementos de los cuerpos de emergencia localizaron al reportero herido sobre una banqueta, brindándole los primeros auxilios de manera inmediata. Los informes preliminares señalan que la víctima presenta cuando menos 4 impactos de proyectil de arma de fuego. Ramos es ampliamente conocido en la región por su labor periodística, enfocándose en la cobertura de hechos policíacos. También cubrió la nota roja a través de su página institucional. Se desempeña también como corresponsal para diferentes medios informativos en la entidad. Tras recibir la atención prehospitalaria inicial por parte de los paramédicos, el comunicador fue trasladado de urgencia al hospital de Tuxtla Gutiérrez debido a la gravedad de las heridas. Fuentes médicas y de seguridad han confirmado que el paciente se encuentra estable, aunque en las próximas horas será sometido a una intervención quirúrgica para atender los daños causados por los impactos de los proyectiles. La Fiscalía General del Estado de Chiapas, encabezada por el fiscal general Jorge Luis Yaven, emitió un pronunciamiento oficial en el que aseguró que no habrá impunidad. Lo mismo, ¿no? No habrá impunidad en la impunidad en torno al caso. Para agilizar las indagatorias, la institución ordenó la confirmación de que se hiciera un despliegue inmediato de un grupo especial para darle respuesta a esta situación. Dijo: les informo que derivado de los lamentables hechos sucedidos en el municipio de la ciudad de Cintalapa, donde resultó lesionada una persona de sexo masculino de nombre Marcos Ramos, aunque dice Marcos N., he instruido a un grupo especial de la Fiscalía de Investigaciones Estratégicas, elementos de la Agencia de Investigación e Inteligencia Ministerial y peritos especializados, para que se aboquen de manera inmediata a la investigación de los hechos hasta lograr su total esclarecimiento. Actualmente, dice en el comunicado Jorge Luis Llave Navarca, actualmente la víctima se encuentra recibiendo atención médica y se reporta estable, además que se le han otorgado todas las medidas precautorias para su seguridad. Les aseguro que no habrá impunidad en estos lamentables sucesos y los responsables enfrentarán la justicia. Bueno, por instrucción institucional y considerando la profesión de la víctima, la Fiscalía confirmó que se abordarán todas las líneas de investigación posibles. También dio a conocer que el director de Real Cintalapa ya se le han otorgado todas las medidas precautorias y de protección necesarias para salvaguardar su integridad física y la de su entorno familiar durante el proceso médico legal. Bueno, otro periodista atacado. Su nombre, pues, simple y sencillamente se llama Marcos Ramos. Son ya las 12 horas con 49 minutos, 12 con 49, y tenemos mensajes que les proporcionamos con muchísimo gusto en su programa El Pueblo Canta.
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3: Con profunda consternación, las familias Santillán Saucedo y Santillán Samarripa comunican a familiares y amistades el sensible fallecimiento del señor Roberto Santillán Samarripa. 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
9: Son ya las 13 horas, menos 7 minutos, faltan 7 para la una. La situación sigue siendo drástica, muy drástica por allá en Venezuela, en donde los cuerpos de rescate de diferentes naciones están topándose con la dificultad de que pasa el tiempo y son todavía, consideran mucho las víctimas que hay que rescatar. Lamentablemente el número de personas que han fallecido, que han sido rescatadas muertas, pues es el número sumamente alto, lo que preocupa definitivamente, aunque ha habido bastantes eventos con mucha felicidad, con mucho gusto, porque han sido rescatadas más de 600 personas, pues definitivamente también en Venezuela, después de 7 días, se declara luto nacional tras los hechos del terremoto. El estado de La Guaira ha sido el epicentro del desastre, afectando gravemente la infraestructura y la vida de 80,870 familias, número que se maneja oficialmente. Venezuela, se dice, atraviesa uno de sus momentos más oscuros tras el devastador doble terremoto que sacudió la semana pasada, el miércoles, el norte del país. La presidenta encargada, Delcy Rodríguez, ha declarado 7 días de duelo nacional a partir de hoy a las 6 de la tarde, en memoria de las víctimas. Dijo, en homenaje a la memoria de las víctimas, he decidido decretar duelo nacional por 7 días. Anunció también la mandataria que ha enviado un mensaje de solidaridad a los miles de venezolanos que han resultado afectados por esta catástrofe internacional. La situación sobre el terreno es alarmante. Hay datos oficiales que están actualizados, los que señalan que los sismos fueron de 7.2 y 7.5 grados, dejando un saldo hasta hoy de 1.943 fallecidos, 10.571 heridos. El estado de La Guaira ha sido epicentro del desastre que afectó gravemente la infraestructura y la vida de 80.870 personas. El esfuerzo del rescate cuenta con el despliegue de 26.121 efectivos locales, que son apoyados por 3.660 rescatistas internacionales y más de 15.000 voluntarios que trabajan en forma incansable. La comunidad internacional también se ha movilizado. Un avión con cooperación española partió recientemente hacia Venezuela para establecer un hospital de campaña que refuerce la atención médica de emergencia tan necesaria en estos momentos. La magnitud del desastre no solo se mide en vidas humanas, sino también en daños materiales. La evaluación satelital estima pérdidas económicas preliminares de 6.700 millones de dólares en viviendas, comercios y varios activos. Mientras el país se enfrenta al reto de la reconstrucción y la asistencia a los desaparecidos, la solidaridad nacional, la solidaridad internacional, sigue siendo el pilar fundamental para mitigar el dolor de una Venezuela que intenta ponerse de pie ante la adversidad. En Venezuela la situación es crítica. Y Trump, pues dicen algunos, brilla por su ausencia. Las 13 horas, faltan 2 minutos para la 1 de la tarde y estamos entrando al espacio de nuestra canción. Hoy, precisamente este espacio, es un tema que va a interpretar un recordado actor, cantante, un crooner, les decían en su momento, a las personas que se dedicaban pues a cantar simple y sencillamente, tomando una especie de, ¿qué diríamos?, de estilo muy peculiar.

0: Hoy vamos a recordar, decíamos, a Antonio Badú. Antonio Badú, que mucha gente tenía la idea, porque de alguna forma los medios de comunicación daban a entender que efectivamente este actor, este cantante, pues tenía cierto parentesco con Mauricio Garcés. Bueno, un día 13 de agosto del año de 1914 vino al mundo en la Ciudad de México precisamente Antonio Badú. Antonio Badú murió a los 78 años. ¿Qué pasó con don Antonio Badú? Bueno, simple y sencillamente falleció a causa de una insuficiencia respiratoria crónica agudizada por una tromboembolia pulmonar y un carcinoma, pues dicen, tenía cáncer en los pulmones. Su cuerpo fue enterrado en el Panteón Francés de San Joaquín, en la capital de la República. ¿De qué nacionalidad era? Pues era mexicano, pero todos decían que era árabe. Mucha gente pensó que el señor, juntamente con Mauricio Garcés, eran árabes. Bueno, tenían una ascendencia libanesa. Definitivamente, eso no se duda. Pero Antonio Badú dejó huella por sus interpretaciones, sus canciones, su participación en muchas películas, siendo compañero de los grandes momentos de su tiempo: Luis Aguilar, Pedro Infante, entre otros, por no decir Los Soler. Bueno, hoy lo vamos a recordar con mucho gusto en el programa El Pueblo Canta, en el espacio de Nuestra Canción.
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1: Son ya las 13 horas con 10 minutos, la 1 con 10. Continuamos en El Pueblo Canta.
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1: Son ya las 13 horas, la 1 de la tarde con 13 minutos, la 1 con 13. Ayer, mientras estaba transmitiendo por la televisión el partido entre la selección nacional y el equipo de Ecuador, se dio un ataque armado en Yautepec, Morelos. El resultado, un muerto, 5 heridos, incluidos desafortunadamente 2 menores. Una persona murió y al menos 5 más resultaron heridas tras un ataque armado registrado la noche de ayer en una cancha de usos múltiples de la colonia Rancho Nuevo, en Yautepec, Morelos, donde decenas de personas seguían la transmisión del partido entre México y Ecuador. De acuerdo con los primeros reportes, alrededor de las 9 de la noche, un grupo de hombres armados llegó al lugar, abrió fuego contra un grupo de asistentes que observaba el encuentro de la selección mexicana. De manera extraoficial, la víctima fue identificada como Miguel Tijera, colaborador cercano del diputado federal Agustín Alonso y esposo de Sandra Fernández, aspirante a la presidencia municipal de Yautepec. Entre los lesionados se encuentran dos menores de edad que fueron atendidos por cuerpos de emergencia y trasladados junto con los demás heridos a los hospitales de Cuautla para recibir atención médica. Tras la agresión, elementos de distintas corporaciones de seguridad desplegaron un operativo en la zona, mientras personal de la Fiscalía General del Estado realizó el levantamiento de los indicios, iniciando las investigaciones para esclarecer el ataque y localizar a los responsables. La gobernadora de Morelos, Margarita González, lamentó lo ocurrido y expresó su solidaridad con las familias de las víctimas. También informó que se instruyó a las autoridades que integran la mesa de seguridad. Ahí nos llama la atención eso de que instruyó. ¿Qué instrucción le puede dar una señora que no se dedica precisamente a la investigación ni nada? Ah, pero le da instrucciones, dice, a las autoridades que integran la mesa de seguridad a realizar las investigaciones necesarias para esclarecer los hechos y llevar a los responsables ante la justicia. Bueno, otro hecho de sangre que se presenta por allá en el estado de Morelos. La información internacional sigue tomando muy en cuenta lo que está pasando en Venezuela, donde ya decíamos se ha declarado de alguna manera luto nacional por 7 días. En otro lado, el presidente Trump asegura que la desnuclearización de Irán está avanzando. El que anunció que ya se había terminado la guerra, que ya había entrado la paz, bueno, ha insistido en que todo va bien, destacando que la bolsa bate récords y el precio del petróleo está bajando. El presidente de los Estados Unidos aseguró hoy que la desnuclearización de Irán marcha bien, a pesar de los ataques recientes de las fuerzas estadounidenses contra la República Islámica y las versiones contradictorias sobre las conversaciones en Doha. Este mensaje genera incertidumbre sobre el futuro geopolítico de la región. El proceso de desnuclearización de Irán avanza, y avanza bien. Han mantenido reuniones muy buenas y ya veremos. Los golpeamos con mucha fuerza durante 3 noches, pero nos llevamos muy bien, dijo el presidente Trump antes de partir hacia Dakota del Norte. El líder republicano insistió en que todo va bien, destacando que la bolsa bate récords, que el precio del petróleo ha bajado significativamente tras el inicio de la guerra lanzada por los Estados Unidos e Israel contra Irán a finales del mes de febrero. Al ser cuestionado sobre las acusaciones de enriquecimiento personal, Donald Trump restó importancia a los señalamientos. Dijo: "Estoy obteniendo ganancias porque la bolsa está subiendo. Todos estamos ganando dinero. Yo gano porque tengo mucho capital". Así lo dijo, reportando ingresos superiores a los $1,000 millones en criptomonedas. Mientras los enviados especiales Jared Kushner y Steve Witkoff buscan avances en Qatar, Las versiones oficiales desde Washington y Teherán siguen siendo contradictorias. A pesar del acuerdo, el marco para el alto el fuego y la reapertura del estrecho de Hormuz, la situación sigue siendo tensa. La comunidad internacional permanece atenta a los próximos movimientos de Donald Trump, que dice que ya están en paz, pero está atacando. Así, suavecito. Son las 13 horas, la una de la tarde, con 19 minutos. El siglo pasado, allá por 1967, llamó la atención en el medio artístico la unión matrimonial de un ídolo, vamos a llamarle así, en su momento fue el ídolo Enrique Guzmán. La juventud mexicana lo tenía en un muy buen lugar, sino en el primero, pues cuando menos en uno de los tres primeros lugares. Llamó la atención por allá por el mes de noviembre, diciembre, cuando anunciaron el matrimonio que signaban Silvia Pinal, una estrella del cine, de la televisión, pues simple y sencillamente se unía en matrimonio al jovencito Enrique. En aquel entonces no únicamente fueron una pareja sentimental, un matrimonio, no, también fueron una pareja artística. ¿Por qué? Pues porque se dice que Enrique Guzmán sabía cantar y lo que tuvo que hacer es cantar juntamente con Silvia. Y grabaron 2-3 números que en algún momento pues eran populares, no porque los cantaran ellos, sino simple y sencillamente porque pues Frank Sinatra y su hija habían grabado un éxito que en aquel entonces se llamó Algo Tonto. Lo grabaron también Silvia Pinal, aprovechando la popularidad de Enrique, y Enrique pues haciendo más o menos pareja con la gran diva del cine mexicano, logró también un buen éxito con esta canción en esta grabación. Algo Tonto.

0: Son las 13 horas, 1:24 de la tarde. 1:24.
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0: 13 horas, 1:27 de la tarde. La presidenta municipal de Uruapan, allá en el estado de Michoacán, Grecia Quirós, aseguró el día de hoy que el asesinato de su esposo y exalcalde de ese lugar de Uruapan, Carlos Manso, sigue sin resolverse de fondo, calificando formalmente el expediente como un crimen de Estado a 8 meses de perpetrarse el atentado por allá en Michoacán. El homicidio del exfuncionario, que ocurrió el día 1 de noviembre del año pasado durante el desarrollo de un festival público en el municipio de Uruapan, de acuerdo con los informes oficiales de las autoridades que se emitieron tras el ataque, Manso, el presidente municipal, recibió múltiples disparos con arma de fuego, ejecutados presuntamente por un jovencito de 17 años de edad, quien se fue vinculado con las operaciones del Cártel Jalisco Nueva Generación en esa región. A raíz del atentado y la posterior vacante en la administración local, Grecia Quirós asumió la presidencia municipal de la demarcación, consolidándose como la principal figura política del grupo que respaldaba a su esposo. Sin embargo, La actual alcaldesa utilizó sus canales oficiales en redes sociales para cuestionar el estatus del proceso judicial y acusar el uso de cortinas de humo destinadas a desviar el interés real sobre el asesinato. A 8 meses del suceso, Quirós señaló de manera directa que las detenciones realizadas hasta el momento no resuelven la autoría intelectual del crimen. En su pronunciamiento escrito, argumentó que las personas capturadas únicamente tuvieron una participación indirecta en los hechos materiales. A nadie le ha importado investigar verdaderamente quién mandó matar al expresidente, dijo la nueva alcaldesa, esposa de la víctima. Según la perspectiva de la presidenta municipal, la agresión en contra de su marido, Carlos Manso, estuvo motivada por sus posturas públicas y su confrontación directa frente a las redes de corrupción y las estructuras del sistema de poder. Afirmó además que este caso se integra a una problemática generalizada de impunidad dentro del territorio nacional. El reclamo institucional de Grecia Quirós también abarcó una crítica hacia las condiciones que enfrentan las víctimas del delito en el país. La mandataria manifestó su respaldo a los colectivos civiles y a las madres buscadoras, quienes, según sus declaraciones, experimentan procesos de crítica y represión institucional, en lugar de recibir apoyo para la localización de familiares desaparecidos. Hasta la fecha, la investigación sobre las personas que ordenaron el ataque en contra de Carlos Manso continúa formalmente abierta. Las dependencias de Procuración de Justicia no han emitido nuevos avances, nuevos informes que permitan identificar a los autores intelectuales del homicidio del presidente municipal de Uruapan, en Michoacán. La 1:00 p.m. ya es la 1:31, el tiempo correcto. Se habla a nivel nacional de que este día habrá lluvias intensas en varios estados de la República. Las autoridades están activando protocolos preventivos ante el riesgo de inundaciones, deslaves y el aumento en nivel de los ríos. La Coordinación Nacional de Protección Civil llama a la población a mantenerse alerta ante la persistencia de lluvias intensas en gran parte del país, reiterando el exhorto a no cruzar ríos, no cruzar arroyos, vados o zonas inundadas, que no se crucen ni a pie ni en vehículo debido al alto riesgo de ser arrastrados por la corriente. El Servicio Meteorológico Nacional pronostica lluvias muy fuertes de 50 a 75 milímetros en Chihuahua, Durango, Sinaloa, Jalisco, Michoacán, Guanajuato, Querétaro, Oaxaca, Chiapas, Veracruz y Tabasco. Estas precipitaciones podrían provocar encharcamientos o inundaciones, incremento en los niveles de ríos y arroyos, así como deslaves en zonas bajas, montañosas también. Además, se esperan lluvias fuertes en Nayarit, aquí en Zacatecas, en el estado de Aguascalientes, en Hidalgo, Puebla, Tlaxcala, el estado de México, la Ciudad de México,

0: la navegación y las actividades recreativas. Ante este panorama, las autoridades de los tres órdenes de gobierno mantienen activos los protocolos preventivos y de atención. Protección Civil recomienda asegurar objetos que puedan desprenderse por el viento, evitar acercarse a zonas costeras con fuerte oleaje y mantenerse informados a través de los canales oficiales del Gobierno de México, el Servicio Meteorológico Nacional y las unidades estatales y municipales de Protección Civil. O sea, se espera que llueva terriblemente fuerte en algunas entidades, pero menos, ligeramente menos, en estados como Aguascalientes, en estado como Zacatecas, Nayarit, Hidalgo, Puebla, Tlaxcala, el Estado de México, Morelos, Guerrero, Campeche, Yucatán y Quintana Roo. Pero, se dice, habrá lluvias así ligeras en Nuevo León, en Coahuila, en Tamaulipas y también en San Luis Potosí. Ya son las 13 horas, 1 de la tarde con 39 minutos. La 1:39, estamos en El Pueblo Canta, a punto de entrar en la información local y regional.
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0: La 1:36. Tenemos información local y regional del Pueblo Canta. Buenas tardes.
7: Buenas tardes y buenas tardes, señora, quienes nos escuchan ya en este miércoles, esperando que se encuentren muy bien. Ya con algo de información, señor, de lo que se ha generado en las últimas horas. El tema de la selección mexicana, señor, de ayer, el triunfo sobre Ecuador, pues ha dejado, además de un buen sabor de boca para la afición, también pues bastantes movilizaciones en todo el territorio nacional en el tema de salir, de festejar, de demostrar pues lo contentos que está la población por el triunfo. Y esto también se vio reflejado aquí en Zacatecas, que salieron y festejaron en la Alameda. Aquí fue la avenida Huicot, señor. Entonces,
0: A ver, ¿en cuál Alameda?
7: Ay, no, la Alameda. Bueno, sí, allá en Zacatecas, señor.
0: Yo me dijo aquí en Fresnillo.
7: Sí, pero primero dije que la capital zacatecana fue la Alameda, señor, y luego aquí en Fresnillo, en la Huicot. Han sido, pues, puntos donde llegan la gente a reunirse, a demostrar su, pues, gusto por el fútbol. Y, pues, en algunos casos, pues, obviamente, en la zona cercana, señora, y los vecinos son algunos de los que se inconforman, el tráfico que se genera, porque sí es de bastante presencia de ciudadanos. Ayer, bueno, yo decía ahorita que la Alameda, pero prácticamente pues fue todo el centro histórico de la capital, donde pues jóvenes salieron, o personas de todas las edades salieron a festejar este triunfo. Y pues en algunos puntos aquí se reportó de la presencia policiaca, alguna caída de una joven de uno de los vehículos cuando pasaban por ahí por la Huicot. Es prácticamente, pues digamos, eso lo más sobresaliente en el caso de estas consecuencias que se pudieron haber observado en el caso de Zacatecas con el tema de los festejos por el triunfo de la selección mexicana. En la expectativa, señor, del rival que será el domingo, entre pues lo que puede hacer ya, digamos, de forma más oficial, pero que pues todo indicaría que sería Inglaterra.
0: ¿Sería en octavos ya, no?
7: Ya octavos de final, sí.
0: Alguna gente piensa que puede ser Inglaterra, pero vamos a ver, aunque Inglaterra le ganó al Congo.
7: Hoy.

0: Día de hoy 2-1, pues vamos a ver cómo va el calendario, ¿no?
1: Sí, la expectativa está puesta justo en quién será el siguiente final, digo, el siguiente rival, y que se dé el pase a una, pues, y digamos, a una siguiente fase, pues, que pudiera ser histórica para México. Hasta el momento, pues, los números han sido favorables porque, pues, no han tenido gol en contra. Han sido triunfos en los 4 partidos de que se han generado. Y pues sí, la expectativa sería sobre todo lo que surja el domingo, señor, en el caso de, pues, de México, que se hablaba mucho, señor, que para varios pues pudiera ser el último partido que se dé en el Azteca, porque pues ya un mundial quizás recientemente ya no lo tendríamos, señor, otra vez. Entonces sería el último encuentro que se dé en el Azteca, dentro, en el marco de un mundial, así es que pues veremos cómo se desarrollan estas actividades. Por lo pronto, ya en el tema local, para Zacatecas, para Fresnillo, de lo que tenemos, hoy se ha realizado una visita por parte de representantes del gobierno federal a la biblioteca Genaro Codina. Es sobre todo Fresnillo, Zacatecas, Guadalupe, los municipios que han sido visitados. Sobre todo al caso de estas bibliotecas, para conocer un diagnóstico, según lo decía los representantes del gobierno federal, tener un diagnóstico de qué ocurre en las bibliotecas, en qué condiciones se encuentran, y pues reconocían que hay sobre todo pues carencias de infraestructura, carencias quizás también de falta de libros, pero que se buscaría tratar de brindar mejoras de forma paulatina, según lo que se ha mencionado. Y en otros de los datos que tenemos también, señor, en el tema de IMSS-Bienestar, hoy se ha dado a conocer hace cerca de 40 minutos un comunicado donde se habla que el Hospital General, en el caso de Zacatecas, Luz González Cosío, que no sabía yo que tenía ese nombre, pero se habla que notificó a la actualización de un menor, que recordemos que fue el día 27 de junio cuando este menor fue trasladado vía aérea desde Jerez. Él continúa pues con una evolución favorable, según lo que han precisado. Durante las últimas 24 horas se logró retirar exitosamente la ventilación mecánica. Con ello se permite que el paciente mantenga una adecuada oxigenación con apoyo mínimo y sin datos de dificultad respiratoria. Se conserva una función cardiovascular, respiratoria y renal estable, sin evidencias de deterioro orgánico o neurológico, y esto representa pues un avance importante en su recuperación respecto a su estado inicial, particularmente considerando pues que tenía lesiones de gravedad ocasionadas por un traumatismo craneoencefálico severo en el que ingresó a la unidad. Debido a la naturaleza de este tipo de lesiones, el paciente continuará bajo vigilancia estrecha por parte de los equipos de terapia intensiva, neurocirugía, de seguimiento clínico, y permanecerá para detectar oportunamente cualquier cambio en la evolución, según lo que se ha dicho ahora a través de este comunicado por IMSS Bienestar, quienes han dado pues a conocer estas actividades. Y en el tema también de lo que tenemos, señor, en las últimas horas, mucho se ha hablado acerca de que la presa Milpillas, este proyecto de la presa Milpillas, pues tendría algunas acciones favorables. Otros tratan, sobre todo quienes son pues las personas que viven en la zona donde aparentemente se construiría, se habla que desde el día 23 de junio acudió Julio César García, quien es director general de Impacto y Riesgo Ambiental, a dicho punto, y se establecen pues ciertas condiciones para que se puedan atender al gobierno estatal. Entonces, estaría condicionándose, señor, realmente, si...
0: Pero se acuerda que ya ha habido hasta presupuestos y se enviaron dinero, si sabe cuánto, y todavía andamos buscando a ver qué.
1: Y declaraciones, señor, donde se afirma que ya que la presa Milpillas va... que en una frase muy similar al segundo piso, señor, me parece que me acordé de ese mismo proyecto donde decían, sí, también la presa Milpillas también va, pero avanzamos con los meses y no se vio que llegara, pero por lo menos sí se habla de que continúan varios pues ciudadanos que dicen estamos en contra.
0: Desde Peña Nieto inició ese movimiento, ¿no?
1: Efectivamente.
0: Primero sí, totalmente en contra, y luego algunos que andaban en ese movimiento pues ahí alertando, poniendo a los vecinos de esas comunidades, poniéndolas en alerta, les decían que no se dejaran, que sabe cuánto, y ahora tratan de convencer de que sí.
1: De que es necesario, señor.
0: Sí, porque le van a dar agua potable a Guadalupe, a Zacatecas, a Calera, Fresnillo, no.
1: Y pues sí, sí hay preocupación, señor, entonces veremos cómo, cuál es el desenlace. Por lo pronto no, desde lo que han pasado los años no ha habido pues ni siquiera la consolidación de un proyecto, digamos, ya de con colocación de piedras, señor, que aún así...
0: Pero ha servido durante varias etapas de elecciones, ha servido de bandera. Entonces...
1: ¿Cuál? De hecho, hasta de la propia presidenta.
0: No, no, o sea, ahí viene la nueva etapa de elecciones, ¿no? Entonces,
1: otro ciclo más de más promesas y comentarios, señor. Fíjese que fue en Fresnillo donde el gobernador del estado, David Monreal Ávila, hablaba de que se iba a donar el, ¿cómo le llamamos, señor? El Hotel Parador, que lo iban a...
0: Lo iban a ceder al Istesac, ¿no?
1: Pues que prácticamente...
0: No, es Istesac, ¿no?
1: Es del Istesac, sí, señor, pero que
0: lo iban a... iban a ceder Casa Popular.
1: No, Casa del Bienestar, señor.
0: Pues sí, no, o sea que va a volver a ser, junto con el mesón de Jovito, sí, va a volver a ser mesón.
1: Pues ya hay una postura de pensionados y jubilados del Istesac, señor.
0: ¿A favor? Dice,
1: no, de ellos dicen que esto es un saqueo, señor, que viene del gobierno del estado este saqueo, que pues simplemente ellos...
0: ¿Se acuerda al principio de esta administración que se habló de que el problema que vivía Istesac, los trabajadores que están en esa unión sindicato, qué es? El Istesac.
1: Un instituto, señor, pues una dependencia estatal.
0: Bueno, se decía que en ese entonces iba a haber programas en donde se le iba a inyectar la cantidad, o se iba bien utilizar lo que eran los fondos para poder saldar las situaciones que tiene ahí pendientes, y son millones de pesos. Pero nunca se ha perseguido a nadie de los responsables de la desaparición de los bienes del Istesac.
1: Los pensionados y jubilados ahora, señor, según la postura que ellos han manejado de rechazar esta situación, esta acción, hablan de que era necesario quizás haber dado algunos terrenos quizás de menos valor o de otro tipo de índole, que porque pues el Hotel Parador, si se administra adecuadamente, me parece que es hacer énfasis en si se administra adecuadamente, pues deja o puede dejar
0: ¿y
1: ciertos...
0: ¿Y quién va a administrar adecuadamente si en el gobierno estatal no se administra nada adecuadamente?
1: No, tan es así, señor, que ahora optaron por hacer este movimiento para los pensionados.
0: Tratan de hacer ese movimiento.
1: Sí, todavía están en este proceso, señor, y para los pensionados y jubilados afirmaron que esto es prácticamente eso, un saqueo, es el hecho de un acto de corrupción, así lo han denominado los pensionados y jubilados, que son los primeros inconformes en un panorama pues bastante complicado, señor, porque vemos que un Istesac no responde a las necesidades que tiene pues quien está con esa derechohabiencia o quien pertenece a
0: el
1: este
0: compromiso edificio que se tiene con los agremiados.
1: Efectivamente.
0: Simple y sencillamente les descuentan, les siguen descontando y no dice nada. Están viendo la tormenta y no se hincan.
1: Y por ello mismo, señor, pues sí, sí es preocupante, lo califican de esa forma. Veremos si estas declaraciones que se daban en su momento al inicio de semana se concretan como lo han anunciado, y donde pues preocupa pues a la base, a los trabajadores y a los pensionados, sobre todo, decíamos, y jubilados en este caso. Ojalá haya pues respuestas como más concretas en estos temas, porque sí, pues para ellos hablar de hechos como saqueo, señor, pues dicen no hay castigo en una administración que se dijo lo atendería o evitaría este tipo de prácticas, y que al final pues caen lo mismo que han hecho otros en tiempo atrás, señor. Fíjese que en el tema también de información local se han dado también a conocer que ya en Valparaíso pues no ven como motivo de arreglo, señor. Simplemente se mantiene el paro que se ha realizado por el SUTSEMOV. A la presidenta municipal quizás ya no le cuadró el porcentaje con el que dijo vamos a firmar este pliego petitorio que ustedes presentaron en el sentido de los trabajadores que pertenecen al SUTSEMOV, y como no se ha hecho esa firma, pues los sindicalizados no han liberado la presidencia municipal. Es una situación que ya lleva prácticamente, llevaría esta semana, señor, parte de días atrás, que también se ha tenido allá en Valparaíso, donde no ven con claridad la disposición y el diálogo de la presidenta con de tanto que pregona, ¿verdad?
0: Pues sí, pero pues hay que entenderla, hombre, ¿de dónde?
1: algo sí se le complica. Pues sí. Ha sido cuestionada, señora, en estos días porque ella hizo un festejo para el Día del Padre. Ha hecho festejos donde rifa motocicletas, rifa algunas cosas. Y en uno de los videos...
0: O sea,
1: videos,
0: circo.
1: Pues hace un poco de todo.
0: Falta el pan.
1: Y hay un video que se muestra en redes sociales donde pues ve venir al papá que lleva su boleto y le dice, no, tú no, a ti no te lo vamos a dar. Entonces ha habido críticas de como por qué negarle un... Si había un número que ya resultó ganador, por qué negárselo al ganador, el por qué hacer ese tipo de acciones. Entonces ha traído como varios temas ahí que...
0: ¿Y motivo critican. Por el cual?
1: Simplemente no... Bueno, lo que nos han mencionado, señor, alguna gente de Valparaíso, nos faltaría quizás confirmar un poco más de información, pero nos han dicho que es sobre todo porque no le caía bien o lo reconoció como que
0: caray,
1: de algún
0: también
1: lado.
0: ¿También eso se vale?
1: Pues al parecer sí, señor. Al final simplemente dijo, no, tú no. Y varias personas en redes sociales pues cuestionaron ese tipo de prácticas y a la par pues tiene la presidencia municipal en estas condiciones de no brindar el servicio a la población por el paro que se tiene. Hasta el momento, señor, lo más sobresaliente.
0: Únicamente faltan 11 minutos para que sean las 2 de la tarde. Mientras el tiempo pasa, les ofrecemos y les pedimos de favor su atención para estos mensajes.
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0: Faltan 7 minutos para que sean las 2 y esta es la información local y regional en las policíacas de Fresnillo.
1: Así es, señor. Ya en el tema de información policiaca, se generaron algunos accidentes en las últimas horas, hechos que fueron atendidos a través del sistema de emergencias o en los recorridos de las pues corporaciones que se tienen en el municipio. Parte de esta información, en el caso de Fresnillo, pues ha sido sobre todo accidentes. Tenemos un reporte de una volcadura que se dio en la carretera hacia San José de Lourdes. Fue una situación que se dio pasadas las 11 de la noche de ayer martes y se movilizaron las corporaciones hacia esta carretera, donde se detectó un vehículo con bastantes daños materiales y resultaron lesionadas dos personas. En este accidente, pues se tiene la intervención de paramédicos de la Red Estatal de Emergencias Médicas de Zacatecas, de la Coordinación Municipal de Protección Civil y Bomberos, entre otras corporaciones. Y en otros de los reportes que tenemos también, hay una sentencia que se logró en contra de un hombre identificado como Marco por el delito de extorsión. Se ha dado a conocer que fue en julio del 2024 cuando el sentenciado realizó una exigencia de dinero a cambio de pues no hacerle daño a la víctima aparentemente, y esto pues derivó en una denuncia y posteriormente en la detención a esta persona, que pues se logra en las últimas horas. Y finalizamos con un hecho más. Es un accidente en donde participa un hombre en el que viajaba a bordo de una camioneta. Esto se da cerca del crucero Jerez Valparaíso. El vehículo pues pierde el control de la unidad, prácticamente se impacta contra la base del semáforo ubicado en esa zona, deja bastantes daños materiales, y la movilización ahí de paramédicos de remesa de la Red de Emergencias Médicas de Zacatecas, y también acude policía de seguridad vial a este hecho. Hasta el momento, señor, lo más sobresaliente.
0: Faltan únicamente 5 minutos para que sean las 2 de la tarde. 5 y serán las 2.
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0: 2:01 p.m, las 2:01, y esta es la información estatal del Pueblo Canta.
1: Así es, ya en el tema de información para los municipios, señor, pues tenemos a una persona que el día miércoles, hoy justamente, se habla que esta persona sufrió una caída cuando estaba, aparentemente... hospitalizado. De hecho, esta caída pues lo lleva a eso, que lo hospitalicen, y hoy se confirma la muerte de esta persona. Esto ocurre en Aguascalientes. Fue un mes lo que esta persona duró internada luego de que cayera en Aguascalientes. Sufrió esta caída de una planta superior en un domicilio de allá y era de origen zacatecano, según lo que nos han mencionado. Entonces, pues se confirmaba esta situación hoy en el caso de las últimas horas. Tenemos también allá en la carretera federal 49, en la altura de la zona conocida como la ermita de San Judas Tadeo, ahí se dio un accidente donde un chofer pierde el control de la unidad, termina prácticamente saliéndose del camino con daños en la parte frontal del camión en el que viajaba. La movilización de Guardia Nacional y de paramédicos para atender este reporte. Tenemos también en el ámbito de información policíaca, allá en la capital se reportó en la colonia H Ayuntamiento que en una especie como de arroyo que se encuentra por esa zona, pues se logró ver a una persona que estaba ahí tirada en este arroyo, y se habla que era un hombre que aparentemente estaba bajo los influjos del alcohol, cayó en ese punto y debido a la ingesta de bebidas embriagantes, pues prácticamente se durmió en esa zona. Fue después de varias horas o de varios minutos que realizaron maniobras para sacarlo, pues que ya lo pudieron llevar al hospital para que recibiera la atención médica por las lesiones que tuvo en este hecho. Y tenemos también un choque que se da esto en la carretera, sobre todo mencionar que se trata, perdón, de una situación que se da en la capital. Es un choque entre un motociclista y un vehículo. Al final es un SUV el que participa y un motociclista. Daños cuantiosos, el motociclista con mayores lesiones en las piernas, fue llevado al hospital por paramédicos de Cruz Roja Mexicana. Policía de Seguridad Vial al final se hace cargo del accidente y no hay mayor información. En el tema también de información policíaca, finalizaríamos con un hecho más. Se habla que se cumplimentaron algunas órdenes de aprehensión, una de estas en la capital zacatecana en contra de Carlos por el delito de salud en la modalidad de narcomenudeo y portación de armas prohibidas, y en Guadalupe se detiene a Carlos también por el delito de violencia familiar y lesiones, mientras que en Nuevo León se logró detener a José. Este hombre tenía una orden de aprehensión por el delito de robo calificado en Zacatecas y se le detiene allá en Nuevo León. Hasta el momento, señor, lo más destacado.
0: Gracias, mil gracias por la información que nos ha proporcionado. La invitamos para que mañana regrese y nos informe de lo que ocurra de aquí entonces. Gracias.
1: Que pasen buena tarde.
0: 2:04. 2:04 y es la hora de agradecerle la gentileza de su compañía. Invitarle cordialmente para que este día que marca el inicio de la, el segundo, ¿qué pudiéramos decir? Pues la segunda parte de del año. Ya el segundo semestre. Empieza con julio, precisamente, y es día primero. Así es que, pues muchas gracias y esperemos que este tiempo venidero nos dé la oportunidad de estar contentos, de hacerla bien. Ya la famosa selección mexicana se la lleva, la va haciendo bien, así es que el resto está en nosotros. Con permiso, buenas tardes, buen provecho y acuérdense de la familia. La familia Román Valdés, que está por ahí esperando su decisión de comer rico en casa, llevándose los guisos que ha preparado para el día de hoy. Si prefieres salir de casa e ir a comer, ahí está mi refugio, tranquilamente esperando que usted llegue para atenderle como lo merece. Buenas tardes, buen provecho.
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Muy buenas tardes, gracias por acompañarnos. 2:22 minutos, estamos escuchando Intocable. Vuelve mi amor. Buenos días. No, tardes, ¿eh?

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0: Hombre, pues sabes que como quieras, sabes que chidote, ya lo saqué a balcón, loco, estos vatos son los chicos de barrio, ¿sabes qué? 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
5: Con profunda consternación, las familias Santillán Saucedo y Santillán Samarripa comunican a familiares y amistades el sensible fallecimiento del señor Roberto Santillán Samarripa. 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Atentamente, familia Santillán Saucedo y Santillán Samarripa.
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0: Con profunda consternación, las familias Santillán Saucedo y Santillán Samarripa comunican a familiares y amistades el sensible fallecimiento del señor Roberto Santillán Samarripa. 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Atentamente, familia Santillán Saucedo y Santillán Samarripa.
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30: Son las 3:26, momento de más música aquí a través de La Única. Mil gracias por acompañarnos, muy buenas tardes. Vamos con esto.

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3: Ahí a Joel, mi burrito que cumple años. Felicidades, Joel. Pásala muy, muy bien. En plena juventud, el señor. Anda ahí, se ve Valparaíso. A Aurelio y Rafael, también gracias por acompañarnos. Que son los quinceañeros ellos. Vamos con la música. Súbale toda la música, Vagón Chicano.

Pero qué valor de mujer. Ahí quedó eso de Invasores de Nuevo León. Y aquí andamos en esos menesteres. Ellos son los herederos de Nuevo León. Compañero Miguel Aviña, saludos, buenas tardes.

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4: 493-9326-051 a sus órdenes. 4 con 6 minutos. Es de los Acosta.

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2: Seguimos con la música. Buenas tardes, son las 4 con 12 minutitos. Es miércoles primero de julio.

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3: Lo que pienso de ti con la banda Carnaval aquí en La Única. 415.

Bueno, seguimos con la música. 4:20, cerrar de dedos, señores. Dice por acá, un favor, la canción para escuchar El Señor de las Canas con Don Ancho de Monteclaro. Escuchamos en el Barrio Alto. Gracias, linda tarde. Vamos con esto de Don Ancho de Monteclaro y Grupazo Conspiración. Es El Señor de las Canas.

ese Señor.

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Dice por acá, saludos para Rito, para Rubén, a Emilio, con la canción de Joan Sebastián de parte del Delfín. Escuchamos acá en la Zacatecana y seguimos con otro mensajito. Buenas tardes, por favor, la canción de La Arrolladora. Gracias, muy buenas tardes.

Ahí en la salida Plateros, mil gracias. Michuy, gracias por acompañarnos. 25 minutos para que sean las 5 de la tarde. Vamos con la música. Grupo Brindis, y es por estar pensando en ti.

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3: Seguimos con la música. 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
1: 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Bueno, vamos con la música y aquí está esto. Bueno, vamos a un corte primero, ¿sí? Así a identificarnos nada más.
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1: Es Jorge Medina, persona tóxica, aquí en La Única. 15 minutos para que sean a 5.

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5: 3 minutos antes de las 5 de la tarde. Hola, muy buenas tardes. ¿Me puede hacer el favor de mandar unos saludos para mi abuelito José Moreno y también uno muy especial para Lucía Moreira de parte de Pepe Moreno? Una canción romántica de los Huracanes del Norte. Aquí lo escuchamos en Cañitas de Felipe Pescador, Zacatecas. Vamos con eso, los Huracanes del Norte, es el Río Rojo.

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2: Mil gracias. Muy buenas tardes. Vamos con más música. Ay, oye. ¿Qué te parece si ponemos algo romántico, así bien romántico de Julión? Búscame esa canción, ¿sí te acuerdas cuál? Ándale, esa, amiguita. Amigo Gerardo Quesada, a Cristina, saludos, buenas tardes, mil gracias por la compañía. Aquí está esto, titulado Soñé. Es Julión Álvarez y somos tres.
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2: Oiga nomás.

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3: 5:11 minutitos, dice, muy buenas tardes, me podría complacer con una canción siempre de Recordaderos Acosta, mil gracias, buenas tardes, vamos con aquí con la música de los Acosta, esta que suena es Siempre te recordaré.

0: Hacemos un corte comercial, regresamos, 5:24 minutos, Celina Quintanilla.
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Las llaves de mi alma con Julio Preciado aquí en La Única. Iba a decir Chente Fernández, pero no, ¿verdad? A Junior, a Eleazar, gracias por acompañarnos. Excelente tarde. Aquí está esto de la energía norteña.

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